0: tú entraste aquí, ¿eh? Yo bloqueo gente así de rápido. Tú oye, pues así. Te quiere darle promo a Mambrú. Entra en el live de Mambrú y déjelo ahí.
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0: desde las barrias de Baní, reportando la sintonía a esta hora de la noche.
1: Hey, Raúl.
0: Por favor, yo quiero que me pongan una bachatica ahí de Zacarías Ferreira. Chica.

0: es el locutor más chévere caro, que yo he encontrado.
1: Más caro.
0: En todas las radios.
1: Ay, sí, yo sí. Y caro, ¿eh?
0: Bendiciones para ti y tu familia. Por favor.

0: Denis Santana, el único locutor aprobado por la ONU para poner clásicos que hagan estremecer la República Dominicana con la 4 tiene.
1: Buenas noches, Denis Santana, mi hermano. Te habla Wilkin para que me complazca con la canción de Joe Vera, La Ley. Yo le doy bendiciones, mi hermano.
2: Un saludo para...
3: ¿Para quién?
2: Todo el team de Denis.
3: Oh,
2: aquí en las varías de Baní.
3: Ocho.
2: Bajo lluvia.
3: ¿Cómo? Bajo lluvia.

0: Sammy Daniel Pacheco.
1: No llamé en estos días porque la mujer me rompió el teléfono, tuve que comprar otro. Así que ya tú sabes, estaba buenísimo el programa, pero no tenía donde hablar.
0: Ajá. O sea, otra vez te rompían el teléfono. Ya yo no te creo nada, loco.

0: situarte desde Nagua.
1: Buenas noches, ey. Denis Santana.
0: Ey, ey, ey. Dame luz.
1: Locutor que alegra la capital. Ajá. Y el mundo. Claro. A través de su programa. Han escuchado. Ajá. Bachatas de Grandes Ligas.
0: Ah, no, pero eso fue ahorita a las 6.
1: A través de Escándalo 102.5.
0: Sí, señor, hombre.
1: Desde Santo Domingo.
0: Sí, para todo el mundo.
1: Para todo el mundo.
0: Ya, eso,
1: hermano. Ajá. Le queremos aquí, sí, en Nagua, usted sí sabe.
0: Qué bueno, qué bueno.
1: Recuerde que tiene una invitación aquí a Nagua,
0: sí,
1: ¿eh?
0: Señor.
1: No,
0: sí,
1: se me ha olvidado.
0: Sí, señor.
1: Estamos activos en sintonía desde que usted entró.
0: Ah, sí.
1: Y comenzó el programa.
0: Ay,
1: muchas,
0: ay,
1: bendiciones,
0: ay,
1: para,
0: ay,
1: usted. Y los amigos oyentes que siempre están activos.
0: Ajá.
1: Con la emisora más alegre de la capital. Escándalo 102.
0: Dale.

0: Cristóbal. Saludos para Rosángela.
1: Okay.
0: Mi eterno amor para mi bella Rosángela.
1: ¿Cómo?
0: Que voy llegando a la casa, rumbo a ti.
1: Ay, pero

y soy un fiel oyente de ustedes. Tome el jardinero, hazme el favor, que estoy haciendo un trabajito aquí y deseo escuchar el jardinero. Hazme ese favor. Muchas gracias.

0: pone loca a esa niña muy linda que está ahí. Complácemela.
1: A esa niña. Esa niña no, ese tigre que está ahí, boca chula.
0: Tú sabes, yo le tengo miedo a los lobos. Yo tengo a la cuira, a Faltica ahí, esa mujer.
1: Ese es el tuyo.
0: Esa mujer.
1: Vamos a complacerlo.

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2: 1998, dice así.

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0: Y todavía seguimos como el primer guandul.
2: Llega el humor.
0: Gracias, gracias, gente mía, tierra, familia. ¡Ey! Miren, estamos en vivo en el canal de YouTube también. En el día de hoy, el cafecito con cacharrá, entren que estamos en YouTube en vivola.
3: Yo voy a seguir bebiendo porque me gusta esa vaina. Que me falte para
0: gracias, gente mía. Gracias, familia. Recuerden el cafecito.

0: Cafecito es una entrega cada día bautizada por Papá Dios, porque nosotros sin Papá Dios, por favor, no hay manera de tocar absolutamente nada. Por eso cada obra se la entregamos al Señor Jesús, porque sin Él no podemos tocar absolutamente nada. Dios, qué inmenso eres, qué inmenso eres, qué inmenso eres. Gracias por cada minuto, por cada día.
1: Dios y Padre Celestial, gracias te damos por otro día más de vida, Señor, que nos permites ver. Gracias, Padre, porque si estamos aquí, como siempre, porque te ha placido a ti, Dios. Ahora te pedimos que seas tú con nosotros, Señor, usándonos, Padre, para llevar alegría a esas personas que nos escuchan y que puedan reír, Señor, y olvidarse por un momento, Señor, de sus problemas, Dios. Recordando, Padre, que es alegría la vida, Dios. En tus manos estamos, bendice a cada persona que está en esta cabina. De igual manera bendice a cada persona que va camino a su trabajo escuchándonos, aquellos que ya llegaron y aquellos que aún están en casa. En tus manos estamos todos, Dios, hoy, mañana y siempre, y por los siglos de los siglos, en el nombre de Jesús.

0: Pero beban.
1: Anda pa'l caray.
2: El hombre que no se cansa.
1: En la otra esquina, ahí está él, directo y en vivo desde Raymond y Miguel. Caramba, hoy pichando, bateando, quechando, agarrando fao, ampallando y haciéndolo todo. Ahí está él, William Brand.
3: Buen día, familia, y bendiciones para todos. Aquí estamos, vamos a gozar, vamos a reír. No se lleven de así, no beban. Recuerden que ayer fue jueves de TVT y hoy viernes, te vamos a ver.

0: Y recuerden, hay que desestresarse.
1: Desde el infierno para el cafecito, ahí está ella, Lluvia Satanás Correa.
2: Buen día, buen día. Yo como siempre súper feliz, contenta y agradecida de estar aquí compartiendo con todos ustedes y como siempre con ese maravilloso público que nos premia con su sintonía, don Cacha. Voy a tener que arreglar esa presentación mía. Esto es un programa de Dios.
1: Sí.
2: Esto es un programa de Dios.
1: Señores, sí, pero mira.
2: Esto es un programa de
1: Dios. Le pido perdón al mundo.
2: Y no, espérate.
1: ¿Y por qué empezamos con una oración y no podemos pegarlo tan cerca?
2: No, espera un chingue para las 8:30. Mira, don Cacha, a propósito de eso, que es un programa de Dios, a los que están buscando los caminos, tienen que aprender lo que le van a pedir al Señor.
1: Sí.
2: Porque el Señor a veces te bendice de una vez.
1: Sí.
2: Oye, don Cacha, yo no estaba ahí en uno amorito.
1: Ajá.
2: Y le he pedido al Señor que aleje todas las mujeres malas y cualquier mujer bandida. Y yo por poco me maté.
1: Conmigo.
2: Ya, soy yo.
3: Es que debiste especificar.
2: Me di una cosa.
1: No, porque
2: que si la alfombrita esa sabla guardora del baño no está ahí. Me voy, Cacha.
1: Pero oye, una cosa. No, porque déjame decirte, uno tiene que aprender a sacar el bate rápido, Lluvia.
2: Ajá.
1: Porque es que se presenta. Un amigo mío. Está casado con la mujer más celosa del planeta.
2: Anda. Ay.
1: Y ella, tú no sabes lo que esa afrentosa le ha hecho a él, una maldad a las 3 de la mañana.
2: ¿Es el que ¿Qué
3: le hizo?
1: Están acostados a las 3 de la mañana, ahí durmiendo uno con otro. Y cuando de repente dice ella, llegó mi marido, ¡oh! Esa tiró huyendo.
2: ¡Oh!
1: Oye, salió con los pantalones en la mano de la casa.
3: Ajá.
1: Y cuando es así,
3: pero
1: ¿y qué es lo que yo estoy haciendo? Entonces, cuando vuelve, va calculando, ¿qué le digo yo a la mujer mía?
3: Ahora, que yo me tiré.
1: ¿Qué yo le puedo decir a la mujer mía?
2: Ay,
1: y ella lo esperó así con los brazos cruzados y le dijo, ¿dónde está el fuego? ¿Dónde está el fuego?
2: ¿Dónde está mi rey? ¿Qué fue lo que hiciste?
1: ¿Pero de qué fuego? ¿De qué fuego? Pues no fue lo que tú dijiste, un fuego. Mire, señores, yo le digo a ustedes que hay cosas fuñonas.
2: Sí, hay cosas para que uno tiene que estar pendiente. Porque mira, ¿qué sabía yo que me iban a cumplir ahí mismo?
1: ¡Oh, pero! ¡Señores! Déjame ver si la gente me llama en el 381-1025 y me dice, momento en que tuve que sacar el bate rápido.
2: ¡Ay, sí!
1: Porque hay que aprender a sacar el bate rápido. A todo el mundo se nos ha presentado una situación.
2: Oh, pero no vamos lejos. Ahí mismo, don Cacha, de repente me dicen, tienen que moverte porque ella viene de camino.
1: ¡No, no!
2: Tiene la opción de que te puedes cambiar de mesa o te va. Y yo le dije, de aquí no me saca nadie, me puse en una mesa del frente.
1: ¡Yo! Yo no me voy.
2: Yo no me voy.
1: Y haz lo que tú quieras ahí, si tú quieres.
2: No, yo llamé a otro para que me acompañe.
1: Porque hay expresión. Hay expresiones incómodas de asimilar.
2: De ahí me
1: Por ejemplo,
2: para la playa.
1: Oye,
3: aquí sufrimos todos, vamos todos contentos.
2: Ah, pero está loco, llegamos a mi casa. Señora, el otro día, gracias a Dios.
1: Hay expresiones difíciles de asimilar.
2: No, no.
1: Mira, llegó ella.
3: Ay,
1: mamacita, compay. Llegó ella y no se sabe quién. ¡Qué barbaridad!
4: ¿Pero quién es ella?
2: La dueña del solar.
3: Del solar.
1: Oye,
3: y cuando le dice, no te voltees.
1: No te voltees. No mire para atrás.
2: Que ahí viene.
3: Ahí viene.
1: No mire para atrás que viene.

0: Señores, miren.
1: Mientras he avisado, no me agarren en un río. Yo estoy bien. Si he avisado, mira, no, fulana viene.
2: No hable de río.
0: En un río, mira.
1: Fue intencional.
3: No, ya uno no le van a creer cuando uno vaya.
0: No, pero mira, el que le echa mano en un río.
1: Es que se está
0: con la ropa guardada.
1: Sí, sí.
0: Salí huyendo, oye, a medio talle, eso es peligroso.
1: No, no, no. Y en el río no se ve para el fondo, cacho.
0: En un río no se ve para el fondo.
1: No se ve para el fondo, se puede.
0: Sí. Mira, yo, oye, así iba uno corriendo, pero este era por el mirador que iba. No quiera tú saber cómo iba ese tipo.
1: Ay, cómodo.
0: Ese tipo, no, ese tipo iba corriendo por el mirador, sin ropa, con zapato puesto y un artefacto.
1: Ajá.
0: Puesto en un sitio.
1: ¿Cómo, cacha?
0: ¡Oh! Y la policía lo para.
1: A él.
0: Ah, lo para.
1: Okay.
0: A él. Y le dice, caballero, pero ¿usted me puede explicar esto? Me dice, no, haciendo ejercicio que estoy.
1: Uh-oh.
0: Pero usted está sin ropa. Y mire, ¿y eso que usted tiene ahí? Dice, no, porque no se moja el nene. Por si llueve.
1: Hay que ser precavido, un hombre precavido.
0: No, es que hay que aprender a sacar el bate rápido.
1: Un hombre precavido, ¿sabes qué? Sin querer.
0: Ajá.
1: Porque el que me conoce sabe que yo no tengo.
0: No tiene maldad en tu corazón.
1: No tengo maldad en mi corazón.
0: Ajá.
1: En un momento delicado.
0: Delicado.
1: Sí. Sin querer dije otro nombre.
0: Ah.
1: Sí, pero no, yo no lo planeé.
3: Ahí sí.
1: Yo no lo planeé, dije, yo voy a decir otro nombre, porque cualquiera tiene un error.
0: Sí.
1: Nadie es perfecto.
0: Nadie es perfecto.
1: Pero que el nombre no hacía ni esquina.
0: Ni cabrón. Esquina.
1: No, un nombre de cuatro letras yo lo volví en nueve.
0: No
1: hubo forma de yo explicar eso, cacha.
2: Bueno, pues si no, que se parece que me confundí.
1: No, hacía esquina.
0: Es que a ti te echan mano de una manera que tú no más tragas. A menos que no sea como mi hermano.
2: ¿Cómo?
0: Mi hermano Chu estaba. Él estaba visitando un bojío ajeno.
1: Uh-huh.
0: Estamos hablando de hace muchos años. Atención a la esposa de mi hermano Chu.
1: Sí, 1900.
0: Exactamente, por allá, por la época de Sergio Vargas. El asunto mío, el asunto está de que esa mujer está con Chu, mi hermano, y le ha dicho el nombre de mi hermano. O sea, mi hermano se llama Jesús, soy yo que le digo Chu. Le ha dicho el nombre de mi hermano al esposo en la madrugada.
2: No.
0: Oye, y esa muchacha vivió momentos de terror. Entonces, después que se lo explica a mi hermano le dice, cada vez que tú estés en eso y de repente se te zafa el nombre mío, tú dices, ay Jesús, Dios mío, esto sí es grande.
1: Mejora la vaina
0: para ver qué cosa se puede.
1: Mire, don Cacha, usted sabe que todo lo que yo estoy pasando en la vida.
0: Ajá.
1: Fue porque yo, sin querer, le fui infiel a un cristiano en el 99.
0: No.
1: Fue sin querer, entonces yo, habilidosa.
0: Ajá.
1: Le eché la culpa a Satanás.
0: Ah, sí.
1: Le dije que fue Satanás que me tentó.
0: Ya.
1: Nos abrazamos, lloramos y nos quedamos juntos. Yo estoy pagando eso.
0: Porque el cristiano es noble.
1: El cristiano es noble.
0: Sí. Ah. Tú le fallas a un cristiano y le echa la culpa a Satanás y él lo acepta.
1: Sí.
0: Porque sabe que Satanás, cuando prende esos cachos, él hace de todo. Hace de todo.
1: Cuando prende la calle.
0: No, porque el diablo.
1: Diablo.
0: Pues yo te estoy hablando.
1: Mira, y no se acuesta.
2: No, él no duerme.
1: No, él no hace otra.
0: Mira, yo me voy a parar para los que están en las redes ahora mismo, los que están en el en vivo, para que puedan ver lo que yo voy a hacer. En este momento yo me voy a parar un poquito.
1: Cuidado, don Cacho.
0: La cámara la puede dejar ahí. No, lo que pasa es que yo tengo un amigo, uh-huh, un amigo, uh-huh, que saque bate rápido.
2: Ajá.
0: Sí.
1: Cacha.
0: Oye, mira, me paré.
3: Son hora brava.
1: Don Cacha.
0: Él está en el Conde. En el Conde, él está, uh-huh, hablando con un amigo que está esperando a alguien.
1: Ok. Está ahí derechito.
0: Derechito ahí, uh-huh, y está hablando. Y de repente viene una muchachita como Ashley, así, bien bonita. caminando de frente, y dice, diablo, mira qué muchachita más linda, para hacerle así.
4: Oh, oh.
0: Y dice, ey, esa es mi hija que la estoy esperando. Y dice, no, pues yo me devuelvo. Él atornilló a la derecha con la cintura. Y cuando dicen que la hija de él le dio contrario.
1: Le dio para atrás como una tuerca alemana.
0: De ese roco. Que dicho sea de paso, tengo que decirle a las mujeres,
1: uh-huh,
0: que están que de zurdo. Porque, diablo, pero qué raro, lluvia, que tú no sabes eso.
1: ¿Que es zurdo?
0: Claro, la roca sí, izquierda. O sea, la roca es derecha.
1: Siempre así, yo no me lo encuentro más.
0: No, lo que, oye, ¿qué sucede? Que buena, porque la mujer mía en una rompió el cosa, rompió la válvula.
1: ¿Qué?
0: Sí, porque recuerden que el tanque de gas, cuando tú vas a colocar la manguera, tú tienes que apretarlo al revés, uh-huh, al revés, uh-huh, y flojarlo a la derecha.
1: Sí, yo tú lo estás diciendo y yo lo estoy haciendo. Dije, ven aquí, como que yo me pego.
0: Sí, sí.
1: Esos son los momentos donde yo odio ser soltera. Dios mío, qué pique me da a mí de montar ese tanque.
2: Cuando tienes que montar el tanque de gas.
1: Dios mío.
0: ¿En qué momento? El momento en que tú odias ser soltera.
1: Los domingos.
3: ¡Ay, sí! ¡Ay, sí!
0: Ay.
3: Los domingos tienen como una tristeza.
0: 381-1025. ¿En qué momento odia la soledad? ¿En qué momento odia la soledad? 1, 2, 3. Oye, 809. 809. 809-381-1025. Vía de contacto. ¿En qué momento tú odias la soledad? Señores.
1: Mira.
0: Tú sola en una casa a 3 de la mañana temblando la tierra.
1: Mira.
0: Odia la soledad.
3: Pero no tiene ni que temblar.
1: Pero tembló.
0: No tiene ni que temblar.
3: No tiene ni que temblar.
1: Pero don Cacha tembló los otros días a las 5 de la tarde y como quiera hubo bobo.
3: Y domingo.
0: Y domingo, cafecito de la buena. ¿En qué momento tú odias la soledad?
5: Cuando me tumban los perros y nadie está ahí para parar.
0: Y oye también, ¿en qué momento tú odias la soledad cuando te hacen este coro? 1, 2, 3.
1: ¡Ladrón!
0: Primera llamada, señores. Miren,
3: pero el cristiano de carriado.
2: Perdón.
0: No, café.
6: Buena.
0: ¿En qué momento tú odias la soledad?
6: Cacha, cuando me toca quitar el tanque de gas, igual que a lluvia.
0: Oh my God.
1: ¿Qué me da eso?
0: ¿En qué momento odia la soledad, Helena?
7: Buenos días, sí. Mira, yo odio la soledad cuando tengo que arreglar mi vehículo o hacer cualquier trabajo en mi apartamento.
0: Ay.
7: No para que me dé dinero, no para que me dé dinero, sino para que me represente como hombre.
0: Bien hecho. Rutina, rutina en el cafecito. ¿En qué momento odia la soledad, Helena?
8: Buena.
0: Entre.
8: Pero ustedes son el diablo. Pero ustedes hablan todo el diablo.
1: Ah, para que sepa.
0: ¿En qué momento odia la soledad? El ay, se le cayó. Pero buena, ¿de qué panel se llena el pobre celoso? Dime.
8: Cuando mi cartera está liviana, es que ni menudo tiene.
0: ¡Oh, my God!
8: Yo llamo de una vez y me acompaño de cualquier cosa, pero me acompaño.
0: ¡Oh, my God! ¿En qué momento odia la soledad, Gerobena?
1: Don Cacha.
0: ¡Adelante!
1: Se le fue.
0: ¡Ey, se fue! Déjame tomar esta por aquí. ¡Ay, Padre nuestro! ¿Y cómo yo hago? Bueno, sigo aquí, Gerobena. Porque te estaba tramitando.
1: Cafecito, buen día.
0: ¿Usted?
9: Buenos días, la lluvia.
1: ¡Ey, hable usted!
9: ¿En qué momento tú oyes la soledad? Cuando te bebe endulcer, te das cuenta que tú no tienes a nadie.
0: ¡Ay, para caray!
2: Ahí te el gancho.
1: No le pase como la papa con queso. De aquella vez.
0: ¿Qué pasó con la papa?
1: Pero usted no supo lo que pasó en Santiago a finales de los 90.
0: Ah, sí, sí, sí, sí, sí.
1: Don Cacha.
0: La papa con queso.
1: Pero hubo un señor que duró con el asunto en alto como una semana.
0: Sí, con el...
1: Porque, y lo último que se comió
0: papa con
1: fue
0: queso.
1: Papa con queso. Yo nunca había visto la papa tan cara. La papa de un subió.
2: Yo imagino a los tigres tirándole al pana. ¿Dónde tú compraste esa papa?
0: Cafecito, es buena.
5: Oye, aquí va una al lado mío.
0: Ajá.
5: Y ella dice que mientras ella tiene gas,
1: cuidado.
5: Ella
1: Cacha.
5: Se siente...
1: Cacha. Lo
2: va a tirar. Lo va a tirar. Lo va a tirar.
1: Él está hablando penado. No dejen que se le.
2: Buen día.
10: Cacha, yo odio la soledad cuando yo cobro y me sobra dinero. Porque cuando yo cobraba y tenía a la mujer, le decía a los que lo gastaba.
0: ¡Oh, my God!
1: No te me lo lleve, don Cacha. Anota, mi rey. 809.
2: ¡Ay! ¡Ay! ¡Ay! ¡Ay! ¡Ay! ¡Ay! ¡Ay!
0: ¿En qué momento odia la soledad, Gerobena?
4: día.
0: Adelante.
4: Odio la soledad un lunes.
0: Ajá.
4: Y más aún si está lloviendo.
0: ¡Wow!
3: Samuel habló.
11: Lo odio lluvioso así siempre una sola cosa.
3: Para lavar.
0: Para tapar.
11: No, no para eso, pero está bien.
0: ¡Cafecito de la buena! ¡El chupe!
12: Buenos días.
0: Entre.
12: Yo odio la soledad cuando está lloviendo y tengo que dormir solo.
0: ¡Ay! Yo odio la soledad, es lo buena, diga usted.
12: Yo odio la soledad cuando llego a la casa y abro y nadie me dice, ¿a qué hora tú llegaste?
0: ¿A qué hora tú llegaste? ¡Cafecito, es lo buena! ¡Ey! Diga usted, es lo buena. ¿En qué momento odia la soledad, es lo buena?
13: Buenos días, buenos días.
0: Entre.
13: Cacha, tú odias la soledad cuando te dicen que el viernes hay un coro a las 7 de la noche. Tú abres la cartera a las 8 de la mañana y nada más tienes 100 pesos. Y el prestamista, tú le debes dos quincenas.
0: ¡Ay!
3: No. Pero eso no está solo, eso está en olla.
2: Sí, porque es solo.
3: Solo, no es desbaratado.
2: Está hablando su realidad.
0: Cafecito, pero buena, diga usted.
14: Odio la soledad, oye, odio la soledad cuando me dan el break en el trabajo y no hay donde comer.
0: Ay, Jesús, dice por aquí alguien. Nelson dice, los días 31 de diciembre, odio la soledad.
3: Sí,
0: señores, mire, ese día, el que no tiene a quien abrazar, que abrace un litro.
11: Eso, ustedes están así porque ustedes no saben coger calle de verdad.
3: No, esos días no se coge calle.
0: ¿Tú sabes que yo siento que tú eres media desacataíta?
11: No.
0: Que cuando coge calle, la mamá tuya tiene que ya dar para la
2: policía.
11: No, mi mamá nunca me iba a buscar. ¿Qué?
2: Eso es bulto todo.
0: Eso
2: es bulto.
3: Óyeme, todo este rato que uno tiene vivo es porque uno no sale los 31.
2: Los 31. Ni los Viernes Santos, ni los 31.
11: No, Semana Santa.
0: Mi amor, te voy a dar un consejo. Para estar vivo después de los 40, hay que estar en la casa los 31 de diciembre. Ajá.
3: Oye, yo sobreviví a todos los sueños de mi mamá que me decía, no salga.
2: No salga, sí.
0: No salga. Cabecita, lo buena. Diga usted, lo buena. Ey, diga usted, lo buena.
15: Buena.
0: Dime.
15: La soledad yo la siento cuando se acaba ese programa.
0: ¡Anda! ¡Odia la soledad! ¡El cafecito por aquí! ¡Hello, buena! Diga usted.
16: Hay dos momentos, Cacha. Uno es cuando tú no revisaste si había papel en el baño.
0: ¡Oh, my God!
2: ¡No hay a quien llamar!
0: Bueno, yo le voy a decir una cosa. Dime que voy a cerrar con lo mío.
3: Don Cacha, dime. Yo odio la soledad cuando yo tengo que echarle agua a las baterías del inversor. ¿Por qué pusieron ese pichote ahí arriba?
0: ¡Ay, Dios mío! Señores, finalmente yo odio la soledad cuando yo estoy en mi casa ahí, abonado en el baño, y de repente el chorro se me pone flaco. Y yo no tengo a quien decirle, ¡prenda la bomba!
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7: Señor, y aquí estamos, su cafecito, programa de humor de la mañana. Miren una cosa, permítame felicitar, déjame ver, antes de irnos a la rutina, está de cumpleaños en el día de hoy, de cumpleaños, está de cumpleaños, socorro. ¡Socorro! La esposa de Rubén, amigo de doña Ibis, un abrazo desde el cafecito, Socorro, cariño. Bella que se ve Socorro con 36 añitos de edad.
8: ¡Wow!
7: También está de cumpleaños mi cuñado Minga, Rosy. Wow. ¡Caramba, feliz! Peña, gracias, gracias. Un abrazo desde el cafecito, Dominga. Pero está de cumpleaños el domingo. Dominga cumpleaños el domingo. Domingo día 4. Felicidades, mi amor. Un abrazote desde aquí. ¡Uy! Frécome, cuánta gente. Déjame ver quién más cumpleaños. ¿Quién más cumpleaños? ¡Ángela Rosa!
8: Pero bueno.
7: Ángela Rosa está de cumpleaños también en el día de hoy. Vamos a dedicarle la rutina. ¡Ay! Vámonos de inmediato para la calle. Miren, quiero recordarles a todos ustedes que estamos transmitiendo en vivo por el canal de YouTube.
8: Ay, sí.
7: Entre el cafecito con Cacharray. Súmese de una vez, síganos. Síganos, pero ven acá. Oh, pero voy a tener que arrancarle la cartera y mandarme para que usted me siga. Vámonos con una. Dime.
8: De que son vos.
7: Oh, pero. No, pues un amigo me preguntó a mí, Cacha, yo, oye, ¿qué uno tiene que hacer para tener muchos seguidores? Digo, dale una patada a un panadilla vipa.
9: ¿Cómo te siguen?
7: O sácale la cartera al director de Dicrin.
8: No, no. Ay. No, o decirle a Tolentino que lo busque.
7: Ah, exactamente. Ahí tiene muchos seguidores. Caramba, vamos a dedicarle esta rutina al coronel Willy Guzmán. Ey. De niñas, niños y adolescentes.
8: Ey.
7: El comandante allá en Villajuana, un abrazo desde el cafecito. Vámonos por una rutinita que se llama ¿cómo?
9: Una rutinita de humor que tenemos por aquí que se llama cosas que no se pueden rifar.
7: Cosas que no se pueden rifar. Nos fuimos. 381-1025, vía de contacto. Teléfono en cabina, viernes social. Hoy es un viernes de que el sol salga si él quiere y no que quede.
8: Sí,
7: taco total, estamos acostumbrados a estar apagados.
8: No salga nada, Rubio.
7: Total. Total, es Rubio que se quede.
8: Se quede, hombre.
7: Entonces, cosas que no se pueden rifar.
8: Ay, sí.
9: Cosas que no se pueden rifar.
7: Ah, vámonos entonces, 381-1025. ¡Nos fuimos! Seguir cosas que no se pueden rifar, a ver,
9: señores, cosas que no se pueden rifar. Una lipo,
7: una no.
8: Que
9: por eso,
8: si es rifar, está raro.
9: Sí, como una rifa,
7: de una rifa. ¿Qué tú estás rifando? Por ejemplo, un servicio de una trabajadora social. Oye, estoy rifando un servicio en primera. En segundo lugar, el mismo servicio, pero topado de lejos.
9: De lejos.
7: Y en tercera, un piropo.
8: Oh.
7: Cosas que no se pueden rifar.
10: Un tatuaje. ¿Por qué tú me estás rifando un tatuaje?
7: No. Señores, un tatuaje. Oigan bien. Atención, mujeres que se hacen cesárea. Esa cesárea que se la cotejen bien. Porque es que si no se la cotejan bien, hay que dibujar una culebra. Una culebra peleando con otra.
9: Sí, sí.
8: A mí me gusta mi cesárea, don Cacha. Una vez me dejaron entrar gratis a una discoteca.
7: Sí.
8: Claro, pensaban.
10: ¿Cómo así?
8: Porque pensaban que yo era menor. Y un muchacho, yo he parido, mira.
7: No. ¡Ey! Es el cafecito. Cosas que no se pueden rifar.
9: Cosas que no se pueden rifar.
7: Ajá.
9: Una caja de muerto.
7: ¡Oh, Dios mío! No, para nada.
8: Para nada. Don Carlos.
7: Dime a ver.
8: Cosas que no se pueden rifar. Una orden de arresto.
7: No, para nada.
9: Es que estoy rifando una orden de arresto.
7: Una orden de arresto, señores. Una operación del corazón.
9: No, eso no va.
7: Está feo eso. Cosa que no se puede rifar.
10: No se puede rifar la silla del colmado.
7: La silla del colmado.
10: Eso es patrimonio del barrio. No se puede rifar.
7: Tú sabes que a propósito del colmado, los otros días tarde llegué yo a un colmado por allá, por Arpe, por ahí atrás. Uh-huh. Y desde que llego, wow, que esa gente bien que yo me parqué ahí. Dice, señores, llegó Cacharra, se arregló esto.
8: Yo me voy.
7: Y cuando hago. No, yo me. Sí, pero tenía que esperar un ratito ahí. Uh-huh. Y desde que me desmonté. Le digo, hey, pásame una caja de cerveza ahí. De una vez dijo, yo se lo dije que tú se arreglaba. Y cuando viene el día, digo, no, es para sentarme. El café. Dime a ver.
8: Cosa que no se pueden rifar, don Cacha.
7: Ajá.
8: Un cuerno.
7: Dice que estoy rifando. ¿Tú te imaginas? Lluvia casada. Velo y Corona. Mi amor. Y que de repente así haga una lista.
9: Una lista.
7: Estoy rifando.
8: Mi amor, pero estoy diciendo cosas que yo he ofrecido. Pero a mí cuando me dejan un par de días así, como
7: no,
8: no de dibujo, le digo, ¿tú cómo que te quieres ganar de eso?
10: Estoy rifando un gol y está jugando todos los números.
7: Cosa que no se puede rifar. Una caja de dientes.
8: Ay,
7: la caja de dientes tiene dueño.
8: De medio uso.
7: De medio uso. Acabadita de lavar.
8: El dueño era una mujer.
9: Oye, como que eso, como hace diferencia.
7: Dueño, una mujer.
8: Oye, pero si lo funciona en carro, funciona en carro.
7: Único dueño, una mujer, y no comía chicharrón. Cafecito, hello, buena. Cosa que no se pueden rifar. Hello, buena, diga usted. Hello.
11: Cosa que no se puede rifar. Ah. Ni un muchacho, ni el reloj de Tolentino. Alguien se lo saca.
7: ¡Ay, mamacita! a ver.
8: Cosa que no se pueden rifar, don Cacha. Ajá. Dije que el discrín te meta en una tómbola de quién va a poner en 29.
7: ¡Ay! ¡No!
9: ¿Tú no quieres tener esa lista?
8: ¡No quieres!
7: Cafecito, hello, buena. Cosa que no se pueden rifar.
12: Oye, esta rifa, Cacha.
7: Ajá.
12: Se rifa un puerco con tres piernas en primer lugar y en segundo lugar una pierna de cerdo.
7: ¡No! En primer lugar un puerco con tres piernas.
9: Y en segundo lugar una pierna de puerco.
8: La cosa está mala, ustedes no lo ven.
7: Señores, miren.
8: Señores.
9: Ay, Dios.
7: Cafecito en el aire.
13: Agarra.
7: Dímelo.
13: No se puede rifar un examen de la próstata.
7: No. Es más, oye bien, estoy rifando un examen de la próstata.
8: En primer lugar,
7: en segundo lugar, el mismo examen con un dedo chiquito.
8: Ay, Dios mío. Porque no es lo mismo que el doctor sea joven a un doctor de esos que ya está dando las últimas consultas. No. Él se va a tomar su tiempo.
9: Ay.
7: Cafecito, ¿es la buena?
14: Cosas que no se pueden rifar.
7: Ajá.
14: Yo estoy rifando un dolor de muela. ¿Quién me quiere?
7: Ay, es un dolor de cabeza para que se lo saque.
8: Ay, sí.
7: Cafecito, ¿es la buena?
15: Un viajecito a Rusia.
8: En este momento,
7: no.
8: No quiere.
7: Señores, un viajecito a Rusia en primer lugar y en segundo lugar uno a Ucrania.
8: Ah, que te dicen que te van a dar un trabajo de soldador, pero es sin la R.
9: Sin la
7: R. Viajecito de buena.
15: Pero tú te imaginas una cosa así, de que un show de humor del cafecito y tenemos como premio un ataúd para el primero que se muera de la risa.
7: No. Cafecito, hello, buena.
8: Dios nos libre.
7: Hello, buena.
16: Hello, buenas. Cosa que no se puede rifar.
7: Ajá.
16: Un paseo por la historia de Gacé de noche.
7: Oh, ay, my God.
8: Wow.
7: No se puede rifar, dime a ver.
9: No se puede rifar una prueba de ADN.
7: No, para nada.
8: Ay, mi madre.
7: Yo estoy rifando en primer lugar, mío. En primer lugar, una tía mía que no pare. Cafecito, hello, buena. Hey, diga usted, hello, buena.
17: Buen día, equipo. Cosa que no se puede rifar.
7: Ajá.
17: Una limpieza odontológica.
7: Una limpieza, no. El cafecito, hello, buena.
8: Puede ser.
9: Yo quiero una. Se lo paga.
8: Hable.
18: Que lo bendiga todo, oye.
7: Adelante.
18: Que haya algo, no se puede rifar un dolor de barriga metido en una guagua.
7: No, señor.
8: O en una cabina de radio.
7: Una gripe. No se puede.
9: Cállate, lluvia.
10: Wilson y William y sale por ahí con un dolor de barriga con todo eso cable.
7: No. Ay, caramba. Cafecito, hola, buena.
19: Hola, buena.
7: Ajá.
19: Cosa que no se puede rifar.
7: Ajá.
19: El fogón de cacharra.
7: No, para nada.
8: Los viernes sí.
7: Señores, no, estoy rifando una publicación de Tolentino.
8: Ay,
9: bueno, cacha.
7: Cafecito, hola, buena.
8: Cacha.
20: Buena.
7: Dime.
20: Cosa que no se puede rifar.
7: Ajá.
20: Una estadía de fin de semana en el 15 de Aso.
7: ¡No!
8: Gracias, ¿no?
7: A ver.
8: Don Cacha.
7: Ajá.
8: Mírame bien.
7: Ajá.
8: A ver, sí. Cosa que no se pueden rifar.
7: Ajá.
8: El asunto, Cacha.
7: Nada que venga un solo se rifa.
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7: Aquí estamos, su cafecito, programa de humor de la mañana, y vámonos para calle de inmediato.
8: Sí, señor.
7: A hablar con los oyentes. Miren, atención a todas las personas, estamos haciendo una transmisión de prueba. Estamos en transmisión de prueba en el canal de YouTube, para que no nos critiquen, no vengan, no vayan a comer. En transmisión de prueba que estamos por primera vez para llevarle a toda esa comunidad.
8: Digital.
7: Exactamente, sí, porque el cafecito es incómodo de transmitir en vivo porque yo utilizo música, utilizo ambiente y eso. Uh-huh. Entonces, todas esas cosas tienen cosas de propiedad y eso es un poco complicado.
8: Sí, en verdad.
7: YouTube
8: verdad.
7: Debe de ser
8: un poquito más abierto.
7: Exactamente.
8: Más permisivo.
7: ¡Uy! Y déjame ver qué tengo por aquí, qué tengo por aquí, qué tengo por aquí. Boletín DGC, boletín DGC, boletín DGC. Dice, buenos días, camión cargado de madera averiado en el elevado de los Alcarrizos en sentido Cibao, Santo Domingo. Nuestros agentes se encuentran en el lugar agilizando el tránsito. Recomendamos evitar transitar por la zona. Nos reporta desde la DGC Coronel Valdés María. Gracias, hermano. Ya lo saben todos nuestros choferes que en este momento se están desplazando en la zona de los Alcarrizos desde en sentido Cibao, Santo Domingo. Óigase bien, en el elevado de los Alcarrizos, en sentido Cibao, Santo Domingo. Camión cargado de madera averiado. ¿De acuerdo? Bueno, ahí está. ¿Qué usted está viendo?
8: Que yo sabía eso de los Alcarrizos.
7: Ah, de verdad.
8: Pero desde antes.
7: Desde antes.
8: Ahora hay más madera.
7: Ahora hay más.
10: Dios.
7: Camión de madera. ¿Y ahora qué hay?
8: Hay más.
7: Hay más. Muchachita fresca. Señores, lluvia tan fresca que de hoy.
8: Ah, ¿eh? Usted
7: vea. ¿Y qué fue la otra también?
8: Ay, no se me ve desde el 1900 nada.
7: ¿De verdad?
8: Mi amor, no se nota eso.
7: No. Versión americana, lluvia.
8: Mira, déjame saludar a Pablo.
7: Ah, ¿a Pablo?
8: Sí, Pablo, mi amor, muchas gracias por todo. Eres un ser humano genial. Gracias por estar presente. Un abrazo con mucho cariño.
7: Oh, my God. ¡Pa la calle! Tema de la calle. Señores, oigan esto. Yo quisiera, y este tema yo lo traje fue por Ashley Tavares. Yo voy a poner un disco a sonar.
10: Ay, Dios.
7: Porque, que, oye, ¿qué es lo que sucede? Yo quiero debatir en el cafecito el Team Palomo. ¿Qué es el Team Palomo?
10: ¡Ay!
7: El Team Palomo. Yo quiero saber qué es el Team Palomo. Ayúdenme con eso, gente mía. Me fui con el Team Palomo. ¡Uy!
1: ¡Atención!

0: Yo no sé, yo a veces pienso, y yo lo defino así, yo defino al Team Palomo como la exageración, la estupidez en su máxima expresión.
1: Ay, cacha, cacha.
0: El Team Palomo para mí es
2: la dos tipos de palomo.
0: Oye, para mí es la estupidez en la máxima expresión.
1: Ay, Dios mío, cacha.
0: Mi amor, pero el palomo está vivo hasta que siente deseo de elevar su ego y muestra un peine 30 en las redes. Mío, ay, al Dios otro mío. Día, si salió en Tolentino, ya eso se un trailer.
1: Se mugui.
0: Ya.
1: De
0: una vez.
1: En Cremensú. Oíste. ¿Sabes lo que es Semugui?
0: Sí.
3: Sí.
0: Semugui. El Team Palomo en el cafecito. A ver.
1: Eso está fácil, don Cacha. O sea, identificando a la persona Palomo.
0: Ajá.
1: Ok, mira, don Cacha. Un hombre Palomo es el que te lleva a cenar, a compartir unos cócteles. Y cuando estamos de camino de retorno, él te pregunta para dónde tú quieres ir. Tú le dices, yo no sé, y él te lleva a tu casa.
0: Ya, mira. Ese es el Team Palomo. Señores, en el cafecito debatiendo en el día de hoy, el Team Palomo, ¿qué es un palomo?
2: Hay dos tipos de palomo. Uh-huh. Sí, está el palomo que conocemos, que es palomo por default.
0: Ajá.
2: Y está el palomo que sé que es un hombre que trabaja, que no viene siendo un palomo, viene siendo una persona.
3: Pero la gente lo ve así.
2: La gente lo ve así. Porque ustedes lo que le gustan sus pollitos de colores, su hombre que se lo matan en cualquier momento. Y nadie quiere eso.
0: Para mí, yo creo que uno que levante motor, que cada vez que llegue a un semáforo levante un motor, es un Team Palomo. ¿Y qué gusto es ese?
1: Bueno, para mí es un palomo uno que dura 18 años manteniendo a uno que no es de él.
0: No. 18-1-15 es el contacto, el Team Palomo en el cafecito. El Team Palomo en el cafecito.
4: Una gracia que es un pariguayo.

0: vamos, diga usted.
1: Oye, esta cacha. Es el tipo que se levanta temprano a trabajar, pero cuando llega a su casa y abre la novela que le gusta a la mujer.
0: Sí.
1: No es bueno que tenga ni siquiera problema con la mujer.
0: Ya. Cafecito, hola, buena, Tim Palomo.
2: Lluvia. ¿Tú sabes quién es Palomo Palomo? Uno que se deja tumbar por los pies.
0: 1, 2, 3.
3: ¡Ladrón!
0: Cafecito, hola, buena.
4: Y ese otro maldito, para mi visita.
0: Debería de chocar un maldito banco, un barco a ti. Café, dime.
2: Cacha. El verdadero Palomo, ¿tú sabes quién es?
4: ¿Quién?
2: El marido de la paloma.
0: El marido de la paloma.
5: Un aplauso.
6: Que dicen, que, dicen que la paloma es el ave de la paz. Y esa es la mentira más grande.
5: Sí.
6: Porque óyete una vaina.
5: Las palomas son sus sobritas.
6: Cuando una paloma se sube en un alambre.
4: Ajá.
6: Y apuntó su nalguita para el carro tuyo.
4: Sí.
6: Porque también es tan fatal que si el carro es negro te la tira blanca.
4: Y si es blanco te la tira negra. Sí, porque ellos eligen.
6: Ellos eligen.
5: Y solamente en ese momento, don Cacha, cada dominicano debe darle gracias a Dios que las vacas no vuelan.
4: Y si fuera.
0: Tú sabes que yo.
5: Porque mira, de paloma es fácil de confiar.
4: Pero si te caigo.
0: Yo me encontré con un amigo que iba caminando por la calle con ese ojo quemado.
4: Uh-huh.
0: Y cuando hago así y le digo, pero ven acá, Juan, ¿y qué fue lo que te pasó en ese ojo? Me dice, no, iba pasando por abajo de unos alambres y hubo una paloma que me tiró de allá arriba. Digo, uh-huh. Pero eso no quema. Dice, sí, no quema. Pero cuando yo me hice así, me dio una galleta en la cara, yo iba fumando.
5: Ay, ay, ay, ay.
0: Cabecita, es buena. Dígame, es buena. Dime, a ver, Tim Palomo, ¿qué es un palomo?
1: Yo llevo a la casa, trabajar a la televisión y se me tiran todos mis sobrinos. Y yo creo en televisión.
0: ¡No! Cafecito, hola, buena. Tim Palomo.
7: Tim Palomo soy yo, que estoy disfrutando el café con cacharra en vivo.
0: ¡Ey! Señores, estamos transmitiendo por YouTube en vivo, en vivola.
7: Oye bien, cacha.
0: Ajá.
7: Mi gente, oigan bien, díganle a los amigos suyos que ya el cafecito con cacharra está en vivo. Así que la gente de España que me siguen, yo vamos a dar link para que le dé para allá.
0: ¡Ey!
4: Muy debido.
0: Cafecito, su programa de humor de la mañana en el aire.
8: Poniendo café.
0: Y a propósito de palomo, tenemos un par de invitados hoy que vuelan alto. Mira, sí, pónganse sí, para esta cámara, ven, aquí que lo puedo ver mejor. Siéntamelo ahí los dos. Señores, con nosotros se encuentran dos grandes figuras del cine, de la televisión, de la radio, del arte. Nos acompañan en el día de hoy porque vienen justamente a presentar una película que se espera que sea un palo. Con nosotros, el actor Conrado Ortiz está con nosotros.
9: Gracias. Mira, feliz porque desde que arrancaron estoy riendo. Y el que se puede reír en la mañana,
0: ajá,
9: ¿verdad? Ya ganó.
0: También está con nosotros el director de la película. Yo nada más lo conozco por el indio. Tú sabes que yo visité...
9: Sí, pero un segundo. Ajá. A propósito de palomo, no somos palomos, ¿no?
0: No, que vuelan alto. No, porque
9: águila.
0: Tú sabes una cosa, que todos los que hemos pegado en los medios un personaje, eso no sustituye el nombre. Yo visité unos amigos de papá en el campo recientemente y me dice un señor, ¿de dónde son los cacharrás? Señores, cuéntenme, ¿qué es lo que llevamos para el cine en este momento?
9: Bueno, hoy día estamos presentando lo que es la fábrica de bodas.
0: La fábrica de bodas.
9: Sí. Ustedes saben que hoy día, con esta situación que se está dando en los Estados Unidos, con la migración, se le están poniendo difícil. A todo aquel que no tiene.
6: Y hay un grupo de palomos que
9: hay
6: casa,
9: un grupo de palomos
6: que se casa por dinero, por cuarto.
9: Exacto.
6: Y la película trata de esos palomos.
0: Conrado, pero oye, Yo acabo de venir recientemente.
9: Sí. Después, no, pero tú estás legal, tú estás legal.
0: Sí,
9: sí, claro.
0: Yo estoy legal, pero oye, ¿dónde que está la vaina ahora? La residencia no te la entregan de permanente. A los 2 años tienen que pasar este balance y llevar fotos de compartir.
5: De la convivencia,
0: besos, abrazos y de todo. ¿Y tú que te has casado con una señora mayor?
5: Ay, Dios mío.
0: Con una señora
9: mayor. Se te muera los 8 meses.
5: Que le queda un diciembre. Ay, un feliz Navidad le queda.
0: ¿Quién fue la genial idea?
3: Nosotros nos juntamos, siempre vamos a festivales en Nueva York, cosas así. Y vimos, bueno, este drama de estas mujeres que se casan con gente que ni saben español ni saben inglés.
0: Oh, yeah.
3: Y vimos como que había una comedia. Digo, pero bueno, acá esto es una comedia. Empezamos a investigar con mucha gente, yeah, y a tomar los datos. Y bueno, decidimos hacer esta película, La Fábrica de Bodas. Llamamos a Fausto, que hace el papel del Celestino, que es el que lo casa, un abogado.
0: Y bien que le quede ese papel a Fausto.
3: No, espérate, que
9: ¿cómo así?
3: ¿Cómo que le queda bien?
0: Que le queda bien a Fausto.
9: No, sí, porque es un buen actor.
3: Yo no voy a permitir.
0: Oye, oye.
3: No, que
0: está hablando con el mejor amigo de él.
3: No, pero
0: retrae. Oye, está hablando con el mejor amigo de él.
3: Retrae.
0: Que bebe con él.
3: Sí. Pero públicamente retrate.
0: Ah, no, está bien, me retrato.
3: Eso fue un papel que él interpretó.
0: Un abrazo, porque piano.
3: Y que ni sabía que era de pájaro.
0: Ah, pero para él es tan fácil.
9: No. Fíjate
5: que es su mejor amigo.
3: Si lo hubiera sabido, no lo hace.
0: De verdad.
9: Sí. Tantos personajes que tú sabes que él ha realizado, sí, y él nunca había hecho de homosexual.
0: ¿Verdad?
9: Este es el primero,
0: ¿verdad?
9: Que si hace.
0: Foto, no había hecho.
9: Nunca.
3: No, que no le quedan bien, no le gusta.
0: Mira, pero la verdad es que ustedes sienten que esta película, además de risa, dejará algún tipo de mensaje.
3: Sí, claro, las personas la están viendo. Muchas personas dicen, tú vas a llorar, vas a reír, porque una película con un gran mensaje, sobre todo habla mucho de la diáspora, de esas personas que van en busca de sus sueños y que de alguna manera u otra, el Mondrian de acero que es Nueva York, Estados Unidos, se los traga y sin darse cuenta, despiertan 20, 25 años después, ya con dolor de espalda, con las rodillas que no sirven. Y es una especie de despertar. Mira lo que puede suceder con tu vida. Ten cuidado. Lucha por tu sueño en tu país. Ten cuidado, porque de repente la vida se nos va. Y entre risa y chelcha, tú pues te ves reflejado en ella.
9: Tú sabes que hay una situación que nosotros hemos venido arrastrando. En los años 80, usted que es de por ahí, las niñas probablemente no saben de eso, pero aquí se vendió mucho. Aquí se vendió mucho personas que se iban a los Estados Unidos y venían de allá pimpiados.
0: Sí, entonces.
9: Pero la mayoría de ellos venían, ustedes saben que eran en puro aguaje. Que sí. Allá en Estados Unidos, de pronto, muchos de ellos vivían una vida sencilla, pero alquilaban una serie de
0: prendas y venían a. Honrado, yo diría que al revés, antes de Giuliani. Te estoy diciendo porque en ese momento yo vivía en Nueva York.
9: Yeah.
0: Antes de Giuliani, los Tigres se iban en Yola a Puerto Rico. En Puerto Rico duraban 3 días.
9: Sí.
0: Se iban a Nueva York y en 4 meses venían y compraban un motor Honda 1000 aquí.
9: Sí.
0: Porque el Alto Manhattan fue por los siglos de los siglos. ¿Ustedes recuerdan a Pedro Navaja?
9: Sí,
0: señores, eso era temerario, esa salsa de Pedro Navaja.
9: Fuerte.
0: Esas canciones de Rubén Blades.
9: Rubén.
0: Oye, el Alto Manhattan, esa bendita calle tan ancha que caben 100 carros, una vaina desgraciada.
9: Sí.
0: Entonces, eso era una cosa que todo el que se iba para allá, también había una creencia, Conrado, que
9: se recogía el dinero allá.
0: Que el dinero de que
5: caía de la
9: cualquiera
5: mata.
9: Estaba 20
0: Pero hubo un tipo que lo primero que vio fue un dólar y le dio una patada.
9: Día 50 que vine a buscar. Pues bueno, se vendió mucho esa fantasía.
0: Sí.
9: La realidad es que todo aquel que ha pasado 10, 20, 30, 40 años se da cuenta que, bueno, tú puedes tener un buen estilo de vida allí, pero bajo un nivel de sacrificio extraordinario.
0: Mira, el que está bien aquí no busca nada allá.
9: Definitivamente, pero cuando a ti te venden una utopía de que allí tú vas a encontrar todo de manera maravillosa, tú arrancas y coges 300,000 pesos prestados, o engañas a 5 amigos, o lo que sea, reúne un dinero y te metes en una aventura. Entonces, esta es una propuesta donde nosotros hacemos ver que de pronto tus planes, tus proyectos, tú lo puedes desarrollar en cualquier parte donde tú hagas conciencia de lo que tú tienes como, como condición.
0: ¿De quién es el guión?
9: Nosotros lo armamos, empezamos nosotros a través de investigaciones, cosas muy personales del indio, tal. Arrancamos con eso, hicimos un poco la investigación y a medida que vamos trabajando siempre involucramos, por ejemplo, Yarisa es una maestra.
0: Espérate, vamos, mencióname una lista de lo que te recuerde.
3: De los guionistas.
0: Sí.
3: Yarisa Rodríguez, Conrado Ortiz. Luego viajamos a Cuba con un grupo Viceversa, donde está Arturo Arango, Xenia. Son más de 7 guionistas.
0: ¿Y los actores?
3: Y los actores está Fausto Mata.
0: Actores, Fausto Mata.
3: Xeri García.
0: Xeri García.
3: Pachulí, Correa, Noel Ventura. Y de México traímos, bueno, ese afamado actor Cuno Becker, Socorro Bonilla, Germán Valdés. De Estados Unidos, de Hollywood, vino Gina Wheeler, como la gringa.
5: Pero una cosa. Sí, yo vi que estaban hablando inglés también, cacha.
9: Sí, claro. De hecho, la película.
0: ¿Cómo hablaban ellos inglés? Explícale en inglés en Estados Unidos a toda la gente.
5: Es un bilingual movie. I saw many Dominican actors, they were speaking Spanish and English.
3: Se mató ahí, ¿eh?
0: Mm-hmm. Sí. ¿Sabes por qué yo no te respondo? Porque a mí no me gusta humillar. Está demasiado peligroso.
5: Tocaya, a propósito del guión, no sé si va a invalidar de uno la curiosidad de ver la película, pero sí me gustaría saber si es basado en historia real, porque me dijiste que estuvieron investigando.
0: Mitad ya y mitad no.
3: No, muchas historias reales. Nosotros, ¿verdad?, investigamos, hicimos mucho.
8: Vendría siendo una recopilación.
3: Una recopilación de muchas.
9: Es como la base. O sea, uno hace siempre, cada vez que se va a hacer un proyecto, usted hace lo que es una recopilación de informaciones que te le den validez a lo que tú vas a contar.
0: Mira, óyete una cosa, mira, es bueno decirle a la gente, porque yo me frustré. Cuando yo fui a donde se filma la película de Hollywood. Yo estuve justamente ahí en
9: California.
0: En Universal Studios, ¿no? Sí, yo estuve allá. Ah. Y vi toda la vaina de juguete. Toda cosa. Oye, toda película basada en historia real. Sí. No es 100% real. Eso la gente tiene que saber, de que a todos se le pone su cosita.
5: Su sazoncito.
0: Pero es de una película basada en una historia real, la esencia es real y eso es lo que...
9: Sí, bueno, cuando hablamos de que es real es el contenido, el explico. Contenido. La temática, o sea, la temática que estamos hablando de ICE, que atrapa a un ilegal, y eso es lo que hace, lo que da el empuje de que el protagonista se preocupe, que tiene una hija, él está ilegal, dice, bueno, si pierdo a mi hija se me va a crear todo una tragedia. Y entonces, che, que es su prima, es decir, su cuñada, le dice, no, pero yo te puedo hacer una gestión, una gringa que es medio borrachona.
0: Ay, mamá,
9: le dijo, la ve en una situación económica difícil, dice, pero vemos, pero ella es gringa.
3: En olla.
9: Y tú estás, tú puedes conseguir, búscate un dinerito.
0: Yo siento que es el palo 2026. ¿Cuándo será estrenada?
9: No, ya lo hicimos.
0: El jueves pasado.
9: Ah,
0: el jueves pasado.
3: La semana tiene muy buena asistencia, la sala llena, y bueno, está buenísima. Estamos recordando a la gente que pues vaya, asista a ver una buena comedia, porque tú sabes que la gente...
0: No, hay que reír.
3: Sí.
0: Hay que reír.
3: El pueblo necesita reír.
0: No, hay que reír.
9: Y es una perfecta combinación entre un tema realmente serio, que hoy día para mucha gente es una gran tragedia, porque se están separando familias. Como ustedes saben, el señor Trump, amigo del caballero que está
0: allí. Papá Trump.
9: Amigo de Cacharra.
0: Sí, amigo mío.
9: Tiene una serie de decisiones que son políticamente incorrectas, quizás, o lo que sea, pero bueno, ese no es nuestro punto.
0: Ya.
9: Nuestro punto es plantear que las personas que están en esta condición y

0: Sí, denle sí. para el cine.
1: Y no queremos decir que vayan a apoyar el cine. No, no vaya no. a ver una película.
0: Vaya a ver una película.
1: Una película que se hizo.
2: Una película buena. Un
1: 70% en Estados Unidos.
0: No haga. O sea,
1: está New York ahí en toda su plenitud y nosotros.
0: Que no haga como las mujeres. Que, ah, sí, me llevaste a la cabaña. Eso era lo que tú querías. Y tú no estabas ya. Tú también. Oh, sí. Pero ven acá.
1: Es para que todos cojamos gusto.
0: Oh, pero. Tú sabes que yo, cuando yo motoconchaba, una ¿tú? Vez me pregunté. Allá en Villa Agrícola, hay un tigre que me hace así y me dice, hey, motorista, ¿en cuánto me lleva al mercado? Digo, 4 pesos. Y vámonos, pan.
3: Hace mucho de eso.
1: No.
0: Ajá.
3: Hace mucho.
0: Nos monté y arrancamos. Y cuando llegamos allá al mercado,
1: sí.
0: me pasa 2 pesos. Y digo, hey, varón, son 4. Me dice, ¿y tú no viniste también? Oye, pero había que
1: dividir, sí. Había
0: salió que dividir. Para una rumba de plátano. ¿Y cómo tú le caes atrás a una gente que se meta para unos plátanos, la yuca, la batata y por ahí mismo?
3: No, ya.
0: Oye, él conoce, si te metes, te lleven el motor.
3: Él conoce el camino, tú no.
0: Oh, gracias a estas 2 estrellas de cine que hemos tenido en el día de hoy. Salúdame a tu hija, la doctora Ortiz.
1: Stephanie
0: Ortiz, que la tuvimos por aquí en el programa, odontóloga.
1: Eso es.
0: Excúsame
1: especialista.
0: Si te quité la cédula, la tiré de piso.
1: No. Estamos bien. Bueno, desde Ciudad Nueva ya éramos más o menos grandecitos. Hace rato de eso.
0: Que estoy mirando algo como que están desempolvando sí. Ciudad Nueva de nuevo.
3: Yo amo Ciudad Nueva. Ay, sí, me encanta.
1: Nosotros, sí. en el Partido Acción Popular Independiente, prometemos que el que vaya a esta película se va a divertir.
0: Gracias, jóvenes. El cafecito en el día de hoy ha tenido el privilegio de tener estas 2 grandes estrellas del mundo del cine. Gracias.
1: Gracias a ustedes, super, señores. Super. Nos tomamos el cafecito de manera divertida.
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0: señores, señores, su cafecito, programa de humor de la mañana. 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
1: Usted está vivo.
0: Señor, el Team Palomos, oigan bien, ay, es bueno, ay, que ay, sepan que ese tema que está sonando, sí, es de Jorge Paniagua, de aquí del cafecito.
2: Ay, muy bien.

0: el problema del Team Palomo, que el Team Palomo cree que él sí, y que U, que A, y el, ¿qué es lo que tú dices?
1: No.
0: Oye, es que yo no sé. Señores, Team Palomo, por Dios. ¿Me decía?
1: Para mí un palomo es un hombre que maneje con las dos manos en el guía.
2: Sí.
0: Es un palomo.
2: Ay, sí.
0: Pero es que ustedes me están presentando como varias versiones. Sí, yo creía que el Team Palomo era uno que en vez de comprar un solar para una casa, compra un solar en el cementerio.
1: Ay, Dios mío, eso es pariguayo.
2: No, pues ya ese no es palomo, no, ya ese es pariguayo, eso mismo.
0: Pero es que ellos saben que si Tolentino lo publica, se van. Y ellos se exponen a que Tolentino lo publique.
1: Pero yo de verdad, don Cacha, no entiendo por qué. Si todos sabemos, todos los que tenemos tres dedos de frente, sabemos cuál va a ser tu desenlace, mi amor, tú tienes que saberlo también.
2: También, yo no entiendo.
1: O sea, yo no, pero tú no es, yo no lo entiendo eso.
2: ¿Tú viste el que le quitó la pistola al guardia? ¿Verdad?
1: Sí, pero que lo que te digo, todos sabemos lo que te va a pasar, mi amor. Tú, nadie te lo ha dicho.
2: Pero, no ven video.
0: Oye una cosa. Estos dos tipos se le tiran a un guardia en un motor. Con machete se le tiran a un guardia. En lo que el guardia, porque también ese guardia es un palomo.
2: Sí, eso yo le dije.
0: Oye, yo. Ese fue un asalto de palomo.
2: ¿De palomo?
0: Dos motoristas que saben.
3: En palomería.
0: Que van a terminar en el cementerio. Se le tiran a este guardia. Y al final desarma el guardia y le lleva la pistola.
2: 3 horas para sacar la pistola, duró.
0: 3 horas para sacar la pistola.
1: Es que tú sabes, hombre.
0: Ayer a mí a las 5 y 2 de la mañana, saliendo de mi casa, se me acercó un tipo y cuando él vino a darse cuenta, hace rato que ya yo estaba seteado con Doña Negra en la mano. Si yo no lo espero con Doña Negra en la mano, yo no estuviera aquí. Uh-huh. Porque se iba ahí encima de mí, iban a pasar cosas feas. Eso fue ayer a las 5 y 2 de la mañana. El Team Palomo en el cafecito. 381-1025. 381-1025. Hola, buena. Adelante.
4: Buen día, Cacho.
0: Adelante, Team Palomo.
4: Es que el Palomo viene siendo un híbrido.
0: Ah, ¿de estúpido con qué?
4: Oh, porque el Palomo tiene retraso mental.
0: Ajá.
4: Y paraguayo. Cuidado. Él no interpreta. Era lo que estaba diciendo Lluvia hace un ratito. El Palomo, si le hacen algún tipo de pregunta, él debe de interpretar. Por ejemplo, lo que ella dijo, vamos, ¿para dónde vamos? Ah, no sé, dice que la lleva a la casa. Es igualito que el que hace un video en TikTok con una pistola en la mano diciendo lo que hizo. Son retratados.
0: Entonces, el Team Palomo es tan palomo que usan uniforme, tatuaje, arete, arigones, ¿cómo se llama? Piercing, jodienda. Es una vaina del carajo.
2: Que no hay manera de confundirlo.
0: Porque tú puedes ser ladrón como los políticos.
1: Don Cacha.
3: Tú quieres que nosotros sepamos que tú robas.
0: Exactamente. Palomo.
3: Tú sabes lo bien que se vería que venga un tipo a atracarme así con una camisa.
0: Una camisa más larga, perfecto. Blanca.
1: Estimada, lo que necesito es que no te atraque.
0: Pero
2: venga a atracarme.
0: Pero oye, vamos a hacer este escenario, por ejemplo. Oye una cosa, Ashley. Yo me aparezco con una camisa blanca. Atracándote, Ashley, mira, ten la amabilidad, saca de la cartera el celular, saca todo y dámelo. Eso parece una conversación. Claro. La gente no pasa por el lado, nada sabe.
3: Y yo te digo, no. Y tú sabes la pistola y yo, pero mira, toma aquí. Gente va a pensar que tú me estás enamorando.
0: No, pero ellos
3: que llegan. Que no sería raro, en verdad.
0: Ellos llegan con un arigón, un pantalón cayéndose, unos tenis, una gorrita, una vaina.
1: Como fue el atraco de mi querido compañero de trabajo Nelson Oyer,
0: ¿qué pasó?
1: La persona más educada, ajá, más bien versada que, ajá, yo conozco, ajá, un tipo que es un distinguido de cabo a rabo, don
0: de Cacho. Verdad
1: lo agarran en Lado Alto, bajándose de un vehículo para montarse en otro.
0: Ajá.
1: Ahí en la Duarte antes había una técnica de que se te acercaba un tipo de que vendiendo cuchillo.
0: Sí, sí, sí.
1: Pero el cuchillo era para ti. Oh,
0: sí.
3: Para probarlo de una vez.
1: Oíste. Sí. Y don Nelson lo recibe. Saludos, buenas tardes, estimado. ¿Cómo le puedo ayudar? Ajá. Esto es un atraco. Le dice, ¿qué desea? ¿Desea la laptop? ¿Desea el celular? ¿Puedo levantar las manos? ¿Cuál es la modalidad de su atraco?
0: Ya.
2: No.
0: No.
1: Me dice, no, usted es un tipo serio. Deme el celular nada más y lo que tenga en la cartera. Así, deme un momento, por favor. Y le pasó todo el dinero.
0: Pero un atraco decente.
1: Sí, no. Hay algo más, caballero, que ustedes saben. No, muchas gracias. Ah, pues pase buenas tardes.
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11: ¡Ey! ¡Tim Palomo! Miren, permítame darle un abrazo desde aquí a la coronela. Hey. Flavia Montero, hey. Esa estrella, fiel oyente del cafecito, Flavia Montero en sintonía, también su distinguido esposo Juan Carlos, miren, ay, sí. Y ustedes no saben quién estuvo de cumpleaños en el día de ayer. Oye, en el día de ayer estuvo de cumpleaños nuestra buena amiga Ana Jiménez Cruzeta, la coronela. Ana Ana Jiménez Cruzeta, la coronel, estuvo de cumpleaños en el día de ayer. Así es que nosotros desde aquí le cantamos Happy Birthday a nuestra buena amiga Ana Jiménez. ¿Qué mujer más querida en la institución? ¿Qué mujer más preparada? Ana Jiménez Cruzeta, la verdadera reforma policial. Fue a Asua y arregló, a Asua no. Fue a Baní, arregló a Baní en 3 meses. Un abrazo desde el cafecito. Si usted ve a Ana por ahí, dígale que en el cafecito le cogió con ella. ¡Uy, uy, uy! Usted me decía, ¿qué, dama?
12: Yo voy a saludar a alguien que no es coronel. Ajá. Se llama Manny. Saludo para Joan Karaoke, que también van en sintonía. Y de nuevo para Pablo, porque no ha escuchado el saludo. Pablo, yo te saludé ahorita.
13: Ah, pero espérate, yo tengo que tirar un saludito también ahí.
12: Aprovecha.
13: A mi hermano Johnny, más conocido como El Chijo, que está en sintonía también ahí, mandándome videitos ahí de ustedes, muerto la risa. Saludito para él allá.
11: Señor, el Team Palomo, porque yo no sé, yo sigo insistiendo en que los atracos que se están ocurriendo en el país hay que meterle decencia. Uh-huh. Señores, sí.
12: Digan buenas tardes.
11: Saludos, buenas tardes. ¿Cómo está usted, señor? Tenga la amabilidad. Esto es un atraco en este momento.
12: Sí.
11: Trate de no moverse y no arrastren a la gente, que eso es denigrante.
12: No quiero salir en ningún video. Ya la gente que está saliendo en video se lo están llevando. Entonces, nosotros queremos que sea un intercambio amistoso.
11: Exactamente. El asalto que sea un intercambio amistoso, por Dios.
12: La cosa está muy dura y entonces yo necesito su celular para vender.
11: Ya. Señores,
14: ¿sabes que yo prefiero que me atraquen sin que yo me dé cuenta?
13: Todo el mundo. Oh. Todo el que la traiga que le sacan algo, desearían que le sacaran.
11: A ti te puede pasar lo que le pasó a un amigo mío. Él le entraron a trompar y lo trallaron en el piso. Y cuando le pusieron el pie aquí, dice, ah, pues peleando que estamos. Oye, tú quieres que te atraquen y tú ni cuenta te dejes atracando.
12: Hay cosas que a uno se le hacen que uno no se da ni cuenta.
11: Es verdad. Ajá.
12: Claro, una amiga mía se fue de que operar. Ajá. Y ella volvió igualita. Para mí que ella la durmieron, le dieron 2 trompas.
11: No.
12: Ella volvió igualita, no le hicieron nada y que la operaron, pero ¿de dónde?
11: Ah, no, porque hay gente que fue la operación y que te dolió, y dice, no, pues yo no supe.
12: No.
11: Yo no supe de mí.
14: Oye, que no
12: que,
14: supe.
12: Que comienza, pero ya yo terminé.
11: Tim Palomo, cafecito, ¿sí? Buena.
15: Buen día, Cacha, ¿no? Que el delincuente está atracando al ciudadano. Mira, agárrame la pistola ahí para no romperle la cadena, déjeme yo quitársela.
11: Sí.
12: Por favor, porque es que el grafe cuesta como 1,000 pesos.
11: Sí. Mira, pero está bien el atracador. Agárrame la pistola ahí, agárrala tú.
12: Por favor.
11: Agárrala tú y apúntame para que vean que eres tú el que me está atracando a mí.
12: Y traten de no correr, porque los atracadores de aquí no son atletas.
11: No.
12: Es lo que persigue migración, que corren pila. Pero los atracadores de aquí no son
11: atletas. Yo no he visto ningún haitiano que se le mande en chancleta a uno de migración que lo alcance.
13: No lo alcance, nadie lo agarra.
12: Es que la chancleta, como da para atrás, le da al policía.
13: En la cara.
11: Entonces, también, déjame decir una cosa. Yo vi un haitiano que brincó 6 cuerdas de alambre. La brincó, chocó con la cuerda y él se cortó y siguió.
12: Lo que igualito pasa es que los vecinos nacen atletas. Ah. Esa gente viene con cuadritos.
11: Cafecito, lo buena.
16: Cacho, un día a mí me atracaron en Villa María como a la 1:30 de la tarde y un señor sentado en la galería espera que terminen de atracarme para decirme de que por aquí no se puede venir con cosas así.
13: Después que la atracan, oye.
11: Señores, el Team Palomo. Pero tan fácil que estaba la reforma policial, tan fácil que estaba el meterle mano a la delincuencia. Señores, la reforma la hizo, la reforma la está haciendo Tolentino. Con la publicación de los Tigres, los que no están en 29 se están entregando yo mismo.
12: Pero solo. Cacha, hay gente subiendo que van a entregar si no los reciben. Quiero que sepan que vine a entregar.
11: Sí, sí, sí.
12: No me acaban de recibir.
11: Pero tú sabes por qué. ¿Tú sabes por qué no lo están recibiendo?
12: ¿Por qué?
11: Porque a él lo subieron a las redes con una pistola y le dicen, trae la pistola.
12: Ah.
13: Sí, porque van con la mano vacía.
11: No, con la mano vacía, no. Yo estoy de acuerdo con eso. Porque, óyete una cosa. Una parte de la reforma, la delincuencia, meterle mano a la delincuencia. Oye, qué fácil estaba eso. Oye, qué fácil estaba eso.
12: Se han entregado más de 85.
11: No, ya va por 100, va como por 100. Te digo una cosa. Había un tipo que tenían 4 años buscándolo por homicidio y no apareció. ¿Y tú sabes cómo apareció? Él entregándose.
12: Derechito.
11: La policía no lo consiguió. Él se entregó.
12: Ay, Dios mío.
11: Ahora hay una vaina. Hay una vaina que nadie sabe. ¿Qué es lo que viene?
13: ¿Qué? ¿Qué es lo que viene?
11: Lo que viene.
12: Cuidado, Cacha.
11: A los que están, al uniformado.
12: Cuidado.
11: Al uniformado. Que tiene al uniformado.
12: Que tienen situación.
11: Que no. Ellos saben.
12: Ellos sí saben.
11: Ellos sí saben dónde están. pero oye.
13: Vamos por ustedes.
11: Vamos por ustedes.
12: Ay, ay, ay.
11: Los que cobran el peaje.
12: Cuidado.
11: Es por ahí que viene la vaina ahora.
12: Tranquilo, Cacha. Que son las 8:32.
11: ¿Y dónde está? Bravo. ¿Dónde estaba ese director de policía, Dios
12: mío? El muchacho estaba entrenándose. El muchacho va a ver que él va a resolver eso.
11: ¿Quién?
12: Él no tiene cara de que está andando relajando.
11: Eduardo Rodríguez. Eduardo Rodríguez.
13: ¿Sabes cuál es el miedo mío, Cacha?
11: Digo, Ernesto Rodríguez. Oye, oye. Mire, ellos van a tener que comerse ese pescadito sin espina.
12: Ay, ay, ay.
13: El miedo es que por el buen trabajo que está haciendo.
11: No, no, no, no, no, no, no, no, no, no. El pueblo va para la calle. Si quitan al director de la policía, el pueblo se lanzará a la calle.
13: Se lo digo, porque usted recuerda a la amiga suya que usted mencionó aquí que iba para.
11: Sí, sí, sí.
13: Que cuando llegó empezó a limpiar.
12: Que Dios lo cuide.
11: Estoy hablando. A eso que tienen, porque a mí me mandaron un video de un comando. ¿Qué tiene la banda, mapa?
13: Ay, mi madre.
12: Eso está claro.
13: Se entendió.
12: Cacha dijo que el comando está bobo.
13: En traducción.
12: El comando está bobo.
11: Y lo grande es que el director de la policía lo sabe ya.
12: Ay,
11: pero no es que él viene con una vaina jodona.
12: Ay, Cacha, deja.
11: Esta vaina tiene un aroma a Bukele, pero una vaina bien.
12: Y nada, dame un minuto que él tiene hablando de eso. Son las 8:33.
11: No, pero me voy a comerciar. Bajo de nuevo, Fuñi. Hoy es viernes de jodienda.
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0: del cafecito, programa de humor de la mañana, el Team Palomo, en el cafecito. Pero buena, adelante, Palomo.
1: El tiguerón de atrás.
0: ¡Ey, tiguerón! ¿Qué lo que es? Dame montura.
1: Te guardo una luz. El verdadero tigre, el que sabe pasar por el palomo.
0: El verdadero tigre, el que sabe pasar por palomo, sí, sí.
1: El único pecado que tiene pata.
0: El único pecado que tiene pata.
1: Se mueve durísimo en el agua y corre durísimo en la tierra.
0: Sí, sí. Oye, que si le llegué.
1: Este regalo paraguayo, de que subiendo videos y fronteando con mecheros. Pero estos tigres están locos. Y esto yo no sabe en qué se le tira un encendedor.
2: Una final.
0: ¡Ey! Señores, mire, el tiguerazo. Ese es el verdadero tiguerazo.
1: Le lleva.
0: Oye.
1: Jacqueline.
0: ¡Ey! ¡Cafecito de la buena! Dando clase de flow, dime.
3: Señor.
0: Adelante.
3: Dentro de su posibilidad, que no afecte su interés y que no afecte su vida, usted puede entregarme todo. Que no.
0: ¡Bien! ¡Bien!
4: Buena metodología.
0: Señor, ese que se atraca. Señor, tenga la amabilidad. Que no afecte su vida.
2: Claro.
0: Su integridad está garantizada.
2: Los documentos que son difíciles de buscar.
0: Los documentos.
4: Sí, devuélvalo, por favor.
0: Por Dios.
2: Tú sabes lo difícil que es reinstalar todas esas aplicaciones del banco.
0: Oh, sí. Pero Dios mío.
2: Que te dicen, y la cedula. Mi amor, me la acaban de quitar.
0: Cafecito, hola, buena.
5: Está demostrado científicamente que no existe el guapo al extremo.
0: Sí, señor. Cafecito, hola, buena.
2: Dime. Él dijo todo, él le faltaba como.
0: Dime.
5: A una señora mayor, una forma de atraco.
0: Una forma de atraco a una señora mayor.
4: Dale.
5: Muy buenos días, mamá. ¿Cómo usted se siente? ¿Cómo está? ¿Cómo
6: te bebí un café hoy?
5: ¿Cómo está el día hoy? Pero si estamos bien, mi hijo. Ok. Por si acaso le hicieron el depósito y allá.
2: De la pensión.
5: Sí, pues, hágame el favor, permítame la mitad. Vamos a dividir entre los dos.
0: Ya.
5: No hay necesidad.
0: ¡Ya! Señores, porque hay atracos que se agradecen, los que no queremos violencia.
2: Porque las señoras mayores son mañosas también.
0: Sí,
2: porque
0: sí.
2: La estamos perdonando. Hemos visto videos de mujeres robándose matas.
0: Sí.
2: De galería.
0: Sí,
2: de galería.
0: Hay robo que hay que. Y te digo una cosa: a ti que te gusta robar marido ajeno. ¿Qué?
2: No te escucha, hay mala señal. Cacha, pero ¿por qué que le dicen suculenta si eso no se come?
0: ¡No! ¡Cafecito!
2: ¡No se come!
7: ¡Atraco! Por aquí, un palomo decente atracó a un viejito.
2: ¡Ay, hombre!
7: Viejito. Yo, el viejito tiene un motorcito 70.
0: Ajá.
7: Yo tengo que ir abonado. Yo necesito que usted me preste el motorcito. Mire lo que yo tengo aquí en la cintura, mire. Sí, viejo, concho, espérate, así no, llévate ese motorcito, llévatelo.
0: Y no vaya a pie.
2: Y ya.
7: No, y le dice el viejo, mira, él no tiene móvil de gasolina, agarra esos 500
2: y échale
7: gasolina por ahí.
0: Ya.
2: Atraco.
0: Señores, y te voy a decir una cosa: la cuenta de Tolentino han subido a millones, millones y millones, porque ellos siguen a Tolentino para ver si ellos están en el video de
4: claro.
0: Hoy.
4: Claro. Y le dan seguimiento para ver si salieron ahí.
0: A ver si salieron en el video de hoy.
2: La paz de esos tigres.
0: Ah.
2: Ni que a Nuria le dé para ellos un sábado en la tarde.
4: Ah. Ni que a Solentino
2: le dé para él de Nuria.
0: Mira, yo creo que Nuria ahora debe de conseguirse también un reloj para que me siga, me le caiga atrás. A lo de cuello blanco. Digo, ya tiene rato. Ella tiene.
2: Ella le dio palina a
0: Sí, porque, señores, aquí a los calladitos, Nuria subía, le ponía el reloj. A que ella le ponía el reloj, no aparecía
2: ya,
0: jamás.
2: Ya. O rebaja. Mira, Elisa.
0: A Elizabeth, la pastora,
4: le cayó gas.
0: Esa mujer salía más cerca brincándola que dándole la vuelta.
2: Y está ahora.
0: Cuando ella venía caminando de frente, tú creías que era megacentro que le hicieron pie.
2: Ay, cacha.
0: Y ahora mismo ella nota como un bolígrafo.
2: Chile, parece chile.
0: Como un bolígrafo.
2: Parece chile.
0: Sí. Ella parece el uno cuando viene caminando.
2: Ah.
0: Que fue Nuria le cayó atrás, Nuria y Alicia.
2: Amor, mira, que la dieta de Nuria y de Tolentino pone a cualquiera.
0: Pero una pregunta, señora.
2: Tú estás más flaco, ¿y qué te pasó? Ay, Nuria,
0: señores, porque yo les voy a decir una cosa. Trabajar no es malo, porque yo tengo la vida entera trabajando. Y yo nunca he tenido un peso ajeno. En la mano mía, no.
2: Bueno, yo una vez sí, pero era para comprarme un romito, Cacho. Pero fue hace mucho. Fue sin querer, yo no sabía.
0: No, es que ese es el asunto, porque es que Lluvia fácilmente tropieza con un hombre ajeno y le cae encima, ella arriba de él.
2: Claro, sin querer.
0: Sin querer y...
2: Sí, no. Mira, yo tropecé así tan y caí encima de él así.
4: Ay, hombre, ay.
2: Tú sabes.
6: Es penoso, la
2: sí,
6: verdad.
2: Sí, en verdad, no. Pues ya yo estoy ahí. No puedo desperdiciar ese momento.
0: Cafecito, enhorabuena. El cafecito, programa de amor de la mañana, enhorabuena.
2: Cafecito, buen día.
1: De último minuto, Cacha.
0: Ajá, dale.
1: Ya se me acabó el sueldo porque me acaban de atracar aquí en algo de tema.
2: Anda, pa'l carajo.
0: Gracias. Es el cafecito, programa de humor de la mañana. Enhorabuena.
2: Porque le dijeron Albert, toma.
0: Dímelo.
4: Dale.
1: Buen día. Te tengo dos cartas.
0: Dale.
1: Tú sabes que hay gente que son expertos en su forma. Ajá. Allí en Barahona hay unos tigres que son expertos tirando piedra.
0: Sí.
1: Ahí en Cachón. Ajá. Ellos suben a la mata, aprietan el mango y dejan abajo tirar de piedra.
0: Oh.
1: Esa es una. Y la otra, el agüeme una vez allá en Barahona lo atracaron, los carterianos. Cacha, el viejo se puso malo, hubo que poner los hijos, ¿no? La tía mía tuvo que poner los puertos de España. ¿Para que eso fuera que está
0: haciendo? Ay, Jesús. Ay, no, porque oye lo que él dice, que en Barahona hay un tipo que le gusta tanto tirar piedra, que ellos ven la mata de mango. Y ellos se suben arriba de la mata de mango y atientan el que está maduro. Y si ese está maduro, se apeguen y lo tumban a pedrar. Eso es una vaina.
4: Ay, padre.
2: Pero loco, en serio. Tú sabes que también hay diferentes modalidades de atraco.
0: Ajá, ¿no? Sí.
2: La familia de mi papá, que creció en un ambiente humilde. Mi papá fue limpiabotas y también vendía plátano.
0: Ajá.
2: Pues, ¿qué pasa? Que... un señor se le hizo pasar por muerto a mi papá por no pagarle unos plátanos.
0: No.
2: Sí, unos plátanos. ¿Y qué pasa? Que arman un velorio en la casa, que lo apoyaron al tipo.
0: Ajá.
2: Ah, pues papi vio que la barriga se le estaba moviendo.
0: ¡No!
2: Y lo despertó con el puño en la cara.
4: Yo, venga acá, déme lo mío.
2: Ah, bueno, durmiendo.
0: Pero bueno,
2: ¿y tú sabes lo que es? Organiza un velorio por no pagar un racimo de plátano.
0: Señores.
4: Tú sabes que la última vez que a mí me atracaron, el tipo, él me devolvió los papeles. Lo único malo de él fue que me dio un fuetazo porque me dio un camumbazo.
2: Uh-huh.
4: Porque yo le dije, güey, si te va a llevar el celular, dame el chi. Porque.
2: Bárbaro.
4: Dame el chi. Y pero me dijo, toma la cartera para que no coja lucha.
0: Ya.
2: Ay, Dios.
4: Fue lo único que me entregó.
2: Oh, señor.
0: Tú sabes que hubo un tipo. Que se metió a una casa ajena
2: a buscar.
0: No. Era un cuernito, una cosa.
4: Ay.
0: La señora le dijo a él: el marido mío es un menso. Además salió para el interior. Él no viene hoy para acá. No viene hoy.
2: Échale Kendall.
0: Ya. Entonces agarró. Agarró y empieza en la misma casa.
2: Ah.
0: Y cuando...
6: empieza.
0: Sí, cuando está en pleno apogeo, siente un ruido en la puerta que la están abriendo.
4: Ay.
0: Ella le dice, mira, métete aquí en el armario de la ropa. En el armario de la ropa mía. Y no te preocupes, quédate ahí tranquilo. El tipo se mete en el armario de la ropa. Ella tiene toda su ropa ahí enganchadita, bien bonita.
2: Y se queda ahí derechito.
0: Pero ahí mismo entró el marido. Dice, pero ¿y qué tú buscas en cuera, mujer? Dice, ay, no, hombre, yo, tú sabes que yo ni ropa que ponerme tengo. Dice, pero tú este armario está lleno de ropa. Y coge para el armario y lo abre. Dice, pero tú te imaginas la ropa que tú tienes. Mira, tú tienes un vestido, dos vestidos, tres vestidos, cuatro vestidos, cinco vestidos. ¿Cómo está, señor? Siete vestidos.

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0: cacherrao.
1: ¡Qué chido! ¡Qué chido!
0: ¡El viejo cacherrao!
1: Ah, está bien chimba el
0: porque
1: tema.
0: Eso es cacherrao, no cacharrao.
1: No, no, cuidado.
0: ¡Ay, señores! Gracias. Su cafecito, programa de Humor de la Mañana. Llegó la parte final. Gracias por acompañarnos. 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Uy, la parte técnica William Brand, aquí en cabina estuvimos con ustedes
2: Ashley Tavares,
1: William Brand y Lluvia Correa.
0: Ay, Arci Peralta Cacha, don Héctor Reyes de Farmacia Al Animar, un abrazo. Solamente me resta decirle que
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0: coordinador de Rumbo de la Mañana, Mario Herrera, sostuvo que enfrentar a tiro limpio a personas señaladas como delincuentes no debe convertirse en la respuesta de la Policía Nacional ante la criminalidad, al considerar que esa práctica no resuelve las causas del problema.
1: Entonces, ante el fracaso del Estado, cargar en la policía que a tiro limpio resuelve ese problema es una irresponsabilidad mayúscula. Y querer venir con el populismo de instalar de qué prefiere libre el delincuente al serio es una manipulación burda. Burda, que aunque gane apoyo popular, porque la gente habla desde el miedo y evidentemente desde la ignorancia, no debe ser la vía que quiere instalar el gobierno. Porque al final la historia se va a encargar de poner en su justa medida, en su justo puesto, a todo el que trille ese camino. Si no, pregúntele a los anteriores directores o jefes de la policía.
0: Por otra parte, un residente de Cansino Adentro denunció que asfaltaban bajo lluvia la calle Antonio Guzmán previo a la inauguración de la escuela Ana Josefa Puello. La denuncia llegó a nuestro WhatsApp de RCC Noticias al 809-762-5555.
2: La lluvia ha revelado cómo se encuentra realmente la condición de esta calle, la cual aún con la lluvia, sin terminar las aceras, sin terminar los contenedores, están asfaltando. Señores, bajo estas condiciones, están asfaltando para lo que es la inauguración de la escuela Ana Josefa Puello.
0: En tanto, fue condenado a 30 años de prisión un militar acusado de matar a un médico y trasladar su cadáver desde Santiago hasta San Cristóbal. En las internacionales, equipos de emergencia encontraron con vida este jueves a una mujer de 37 años entre los restos de un edificio que colapsó en Pereira, Colombia. Finalmente, en el mundo del arte y el entretenimiento, Shakira y Amazon Music anunciaron una transmisión global en vivo desde Madrid del cierre de la gira Mujeres Ya No Lloran World Tour. Para más información no se pierda RCC Noticias con Ariel Manzanillo por Telefuturo Canal 23, Sol 106.5 y nuestras plataformas digitales.
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0: pasado.
1: Ahí vamos a hacerlo. Adelante, maestro.
0: Lo llaman el hombre increíble. Es el Joe. Es todo un escándalo. Aquí lo tienes.
1: Saben que estamos a 2 de octubre, ¿verdad? Por ahí se acerca diciembre. Por ahí viene también el béisbol invernal de la República Dominicana. El béisbol empieza el 16. Este 16, sí. Viernes 16.

mes también se acerca el cumpleaños, ¿verdad? Se acerca el cumpleaños de Araújo Jesús, ¿verdad? Que sí, dicen, este mes yo cumplo años.

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7: Hoy es viernes y el cuerpo ya lo sabe.
8: Estoy avisando.

0: El coordinador del Sol de la Mañana, Julio Martínez Pozo, afirmó que el Partido de la Liberación Dominicana tendrá que replantear su ruta hacia el 2028 tras el colapso de su proceso interno.
1: El PLD, señores, finalmente, ahora tiene que replantearse la ruta hacia el 2028. Aspiró a escoger un aspirante presidencial en torno al que se iban a nuclear, fortaleciendo ese aspirante desde el principio. Eso colapsó.
0: En otro orden, agentes de la Dirección Central de Investigación, en coordinación con el Ministerio Público, ocuparon un fusil de asalto, una pistola, 141 municiones y $34,200 en efectivos durante un allanamiento realizado en un complejo residencial de Juan Dolio. Por otra parte, la Policía Nacional informó que en República Dominicana existen 53,877 órdenes de arresto pendientes de búsqueda y captura por distintos delitos. En las internacionales, Estados Unidos pidió a Europa buscar alternativas para ampliar el suministro de combustible, mientras Bruselas advirtió que limitar las exportaciones de diésel tendría consecuencias muy dramáticas. Finalmente, en las deportivas, el futbolista argentino Lionel Messi llegó este viernes a Rosario junto a su familia, 4 días después del amistoso ante Benín, que marcará la despedida de la selección argentina ante el público local. Para más información, visite rccnoticias.com.do, tu periódico digital.
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0: Jenny, saludos para Jenny de San Cristóbal. Vaya, qué bien, qué chévere. Dímelo, mi pana, qué lo va, qué lo que dime.
1: Buenos días, mi hermano Joel.
0: Adelante, hermano.
1: Dime, tremendo este lado.
0: Dale.
1: Patrón.
0: Dime.
1: Necesito escuchar dos bachatas.
0: ¿De quién?
1: Dos bachatas de Joker Sarante, de esa vieja.
0: Vamos, está bien. Ellas son buenas todas.

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0: Desde hace más de 15 años, una fundación en Invivienda ofrece consultas médicas, medicamentos y alimentos a personas de escasos recursos. Hoy la falta de apoyo económico pone en riesgo estos servicios. Joerlin Rodríguez nos amplía.
1: Y hay ginecología, pediatría, odontología, nutricionista, cardiología, ortopeda, general, familiar, gastro, diabetólogo.
2: Rodríguez explicó que la fundación necesita 8 personas en el área administrativa.
0: En otro orden, según el Ministerio Público y la DNCD, fue capturado en Punta Cana el español Jonathan Yera Pozo, de 41 años, requerido en su país por presunto tráfico de drogas y lavado de activos. En tanto, este viernes se conocerá la medida de coerción contra Simón María Esteves Ramos, vinculado al caso de la niña de 11 años que murió tras un incidente en un juego mecánico durante las fiestas patronales de Hato Mayor. En las internacionales, al menos 600 personas fueron detenidas y 400 liceos cerrados este viernes durante nuevas protestas estudiantiles en Francia, marcadas por hechos de violencia y vandalismo. Finalmente, en el mundo del arte, la alcaldesa Carolina Mejía reconoció a Yoherry Mola, Miss Mundo 2026, como hija adoptiva de Santo Domingo, tras devolverle a la República Dominicana la corona azul luego de 44 años. Para más información, visite rccnoticias.com.do, tu periódico digital.
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días, DJ Joe, buenos días. Raúl de la Rastrería de Baní, reportando la sintonía a esta hora de la mañana. Quiero por favor que me ponga dos bachaticas de Zacarías Ferreira, chica de mi barrio, y siento que te quiero.

0: El abogado Cándido Simó estimó en Juego de Damas que en 30 días el Ministerio Público podría acusar formalmente a los cuatro imputados por el ataque al merenguero Julián Oroduro en el que murió su esposa Zeneida Socorro Castillo.
1: El punto es muy sencillo. Si de nosotros se tratara, yo pienso que hasta este momento, en no más de 30 días, la Fiscalía podría estar presentando acusación.
0: En otro orden, según la CISARRIL, cientos de pacientes con enfermedades catastróficas tendrán acceso garantizado a tratamientos mediante el Fondo de Medicamentos de Alto Costo, creado para reducir el gasto de bolsillo de los afiliados al Seguro Familiar de Salud. Por otra parte, residentes de la calle Guacanagarix, en Los Cacicazgos, denunciaron desde hace mes y medio contaminación sónica, polvo y residuos por la trituración de ramas de trabajos de poda realizados por EDESUR. En las internacionales, según el Departamento de Justicia de Estados Unidos, un empresario de California fue detenido por presuntamente introducir de contrabando en China más de 300 millones de dólares en equipos informativos para inteligencia artificial. Finalmente, en el mundo del arte, los cantantes Romeo Santos y Prince Royce estrenaron el video oficial de Menor junto a Dalvin La Melodía. Para más información, visite rccnoticias.com.do, tu periódico digital.
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1: Buenas y bienvenidos a La Escala Radio por Escándalo FM 102.5. Hoy es viernes. Hoy es viernes y tenemos que decir y admitir, señores,
2: que el cuerpo lo sabe.
1: El cuerpo lo sabe y que hoy tenemos un concierto en Green Room con Original Juan, Chaka, Rino, Latin Guaysa, Albert Mora. Un concierto de Ra de verdad, Ra de la Mata. Puede encontrar su boleta en tix.do. Jagua, te dije algo ayer y tú te pusiste a romantizar la vaina y nos ñemearon los pití.
2: Velo ahí.
1: Te pusiste a romantizar la vaina. Nosotros estamos en otro nivel de fútbol.
2: Y es verdad.
3: Ahora le pasaron el gol a los
1: ayer. Es verdad, pero hasta la puerta del Olímpico nos la desmontaron.
4: Ellos andaban con un herrero. Desmontaron la puerta.
1: Ellos fueron que pusieron esa puerta. Si tú te fijas.
2: ¿Qué fue lo que yo dije?
4: Ellos sabían.
1: Si tú te fijas.
4: No hay rotura. La puerta la sacaron entera.
1: Y la pusieron otra vez.
2: ¿Qué fue lo que yo dije?
1: Usted dijo.
2: Vamos a ver, el primer caso de hooliganismo en República Dominicana.
4: Eso no era hooliganismo.
2: ¿Esto es hooliganismo?
4: Eso es vandalismo puro.
1: Perdón. Que a nosotros nos encanta estar en esa vaina de ¿cómo que se llama? La fobia a la gente de fuera. ¿Cómo es?
4: Sí, la xenofobia.
1: Sí, la vaina xenofobia. Nos encanta estar en esa maldita
4: cualquier
1: vaina.
4: Cualquier crítica a un grupo extranjero pasa por xenofobia.
1: Óyeme. Nosotros hicimos lo mismo en la inauguración de la Arena Banreserva.
4: Una pregunta, y cuando en el superior tumban la puerta, ¿son haitianos?
1: ¿Entiendes?
4: ¿Son los haitianos cuando en el superior tumban la puerta?
1: Le encanta
2: al vaquebol lo eliminó. El vaquebol está atrasado por esa actitud. Sin embargo, nosotros en el béisbol no hacemos eso.
4: Porque en el béisbol somos la misma gente.
1: Somos la misma gente. Oye, ¿qué pasó cuando ganaron los toros?
4: Nada.
1: ¿Cómo que nada?
2: Nada. ¿Y no pasó nada?
1: ¿Cómo que nada?
2: Nada.
1: ¿Usted no se acuerda cuando ganaron los toros la primera vez?
4: ¿Qué?
2: ¿No se acuerda? ¿Cuándo ganaron los toros la primera vez? ¿Cuándo? ¿En el 84?
1: No, por la segunda vez.
2: Ok.
4: No, la segunda fue. Ganaron el 95 y después 2011-2010.
1: 2010, ok. En el 2010.
2: ¿Qué pasó?
1: Los toros ganaron en su casa.
4: Okay. 11.
1: Y los fanáticos de los toros.
2: 10.
1: Los fanáticos de los toros.
2: ¿Qué?
1: Desbarataron la verja y se metieron para dentro del play.
4: Eso
1: ¿sí
4: verdad,
1: o no?
4: Eso es verdad.
1: ¿Sí o no?
4: Y cuando ganaron la estrella, ganaron la estrella, esto es verídico.
1: Ajá.
4: Y este es un video viral.
2: Eso sí son.
4: Cuando ganaron las estrellas, que le ganaron a los toros, por cierto, porque todas las finales que están los toros usualmente se dan toros y estrellas.
1: Ajá.
4: Más allá del este. Compay.
2: Sí.
4: Se tiró una muchacha de los bleachers y se quedó enganchada por los panties. Y quedó enganchado. Sí. Quedó puesta.
1: Es que a mí me molesta cuando quieren. Cuando pasa un hecho, lo quieren poner como un hecho aislado que lo hizo un grupo
2: No, un hecho aislado específico. Yo dije, aquí va a haber un lío de hooliganismo. Eso pasa.
4: Sí.
2: El fanático.
4: Sí, porque tal vez también, otra cosa es, el complejo de Guacanagari nos lleva a nosotros a pensar que tal vez en otro sitio
1: no
4: los fanáticos del fútbol son más decentes.
2: Eso.
4: El fanático de fútbol en el mundo completo es animal.
1: Sí.
4: El único fanático que puede ser decente es el estadounidense porque no hay cultura futbolera. Pero después, cuando estamos hablando de un derbi de Milán, para ponerte el ejemplo, un derbi de Madrid, de cuando juega, por ejemplo, el PSG con el... ¿Con quién es?
2: El PSG no tiene rivalidad con nadie, pero el PSG y Mónaco,
4: y
2: pero
4: esa gente son muy finas.
2: Pero cuando cada vez que gana el PSG, ahí hay un lío del diablo.
4: Claro.
2: En Francia, no, rompen y de todo.
4: Pero Francia gana o pierde igual, pero que Filadelfia, van a desbaratar todo.
1: Pero vuelvo y les repito.
4: En tu punto, el dominicano es el comején humano.
1: Vuelvo y les repito. Nosotros, como dominicanos, tenemos que entender que nosotros no podemos justificar nuestro comportamiento en otro.
4: No.
1: ¿Me entiendes?
4: No.
1: No podemos. Cada vez que alguien hace algo, ahí estamos nosotros y dice, ¡ven ahí! ¿Tú entiendes? O sea,
4: y dice que nosotros no.
1: Dice que nosotros no hacemos nada.
4: Me han dicho haitiano, hoy, a mí me han dicho haitiano por lo menos 25 veces en Twitter.
2: Es que el nacionalista es...
4: El nacionalista, tú no puedes decir nada a favor de Vaina.
1: Nero, y también hubo uno de los jugadores de la selección de Haití, de los Tigres que nos ñemearon ayer.
4: ¿Qué dijo? Que la española es Haití.
1: Que la española es Haití.
4: Sí. El goleador de ellos.
1: Y te digo algo. Te digo algo.
4: Es verdad.
1: No es que es verdad.
4: Ayer con ese 4-1, la isla pasa a ser de ellos.
1: No es que es verdad. No es que es verdad.
4: Y es verdad. Étnicamente.
5: De aso para allá. Ajá. Ese de Haití. Lo dicen ellos.
4: Racialmente es verdadero.
1: Lo dicen ellos. Ellos pueden decir lo que ellos quieran.
5: Exacto.
4: Ellos se ganaron la isla.
1: Sí. Nosotros
4: tenemos que ganarle a ellos en Puerto Príncipe.
1: Ellos se ganaron el derecho de darnos cuenta.
2: ¿Cómo diablos vamos a ganar en Puerto Príncipe? En Puerto Príncipe se puede jugar.
4: ¿Qué? Ahí es que voy. Le quedó muy grande montar ese evento a Cedo Fútbol. Le quedó muy grande, muy lamentablemente. Porque
1: 70-30 de Haití.
4: 70-30, todavía estamos siendo.
1: De Haití,
2: estamos
1: el Estado.
2: Estamos siendo conservadores.
4: 85-15, manito, para ayudarte.
2: El dominicano.
1: Todo el que estaba ahí ayer era de Haití. Hasta el dominicano que estaba ahí. Tuvo que ir a Haití en algún momento. Ahí, se sintió.
4: Partieron gente. Partieron gente de todo. Y wow. No sé por qué diablo se murió una gente en la 27 con Gómez. En la Kennedy con Gómez, perdón. Tú y yo lo vimos.
1: Es verdad, vimos el video.
4: Un muerto, una gente con una sábana tirada. Hey. Era el diablo se soltó ayer. Pero es bueno recalcar lo siguiente. Le quedó grande a Cedo Fútbol porque muy lamentablemente eso se sabía que venía. Haití fue una selección mundialista.
1: Sí.
4: Que no pudo jugar un partido de local en su casa. Ellos no pudieron jugar un partido en la clasificatoria para el Mundial.
2: O sea, aquí viajaron haitianos de todo el mundo.

0: juega como nativo en la liga y él es
1: nacido haitiano.
0: Él no es nacido haitiano.
1: Él no es nacido haitiano.
2: Sí, sí, sí.
1: No, él es nacido haitiano.
2: No. Él es de padre haitiano y de madre haitiana.
0: Pero tuvo un problema con los papeles.
2: Con los papeles.
0: Él es nacido de este lado de la isla.
2: ¿Y de dónde es? Él es de Barahona, de ahí. Él es de Barahona, haitiano. Él es haitiano. Él es haitiano.
0: Pero yo no sabía que Florial jugaba porque en el Licey me dijeron los muchachos que él está jugando como importado. Y yo, pero ese muchacho es de aquí. Incluso lo firman en el país. Cuando lo firman en el país, lo desarrollan aquí. Un muchacho criado aquí.
2: ¿Y dónde, entonces, dónde tuvieron que declararlo? Que él fue allá, fue en Haití.
0: Sí, entonces, claro, porque no le van a dar los papeles.
2: Claro, porque él es haitiano.
0: Sí, porque es hijo de ciudadanos ilegales.
2: Pero es haitiano. Haitiano, claro.
0: Mira, hay que entender que ese es el deporte rey de ellos.
3: Loco.
0: Lo que somos unos intrusos, unos frescos, somos nosotros.
3: Es que vuelvo y les repito. Cuando Jagua quiso romantizar la selección dominicana de fútbol ayer,
0: claro,
3: que yo estaba aquí,
0: claro,
3: y lo oyó,
0: claro,
3: ¿me entiendes? Yo le dije, no van a ñemear los pití. Y así mismo pasó.
0: Loco, ellos no ganaron. Ellos no. Esta isla de este lado amaneció siendo haitiana hoy. 4-1, loco. En tu casa.
2: Comieron con su
0: mano. En el corazón de la capital, manito. A ti te eso, ese juego, todo el que vio eso estaba viendo porno ayer. Eso fue una violación.
3: Sí.
2: Comieron con su
0: eso
2: dama.
0: No fue un juego, eso fue una violación.
3: Eso
0: fue. Y Jagua di que, diablo, ahí metió otro gol a Haití. Ay, sí, te contamos uno. Y después viene Haití y mete dos más. 4-1.
3: Eso ayer es lo que se llama una demostración.
4: ¿De qué?
3: De que nada más practicando se gana.
0: Te tengo uno.
3: Nada más practicando, se hace duro.
4: Me van a dejar hablar.
0: Voy a decir una sola cosa para que tú hables todo lo que tú quieras.
4: Está bien.
0: Le ganaron al equipo 1A de nosotros.
3: Ahí
0: nos ganaron, nos
3: ahí
0: ganaron
3: no estaba,
0: con Mariano en cancha.
3: Pero exacto.
0: Nos ganaron con Donny Romero en cancha. Nos ganaron con Peter Federico en cancha. Nos ganaron con Junior Filpo en cancha. Y nos ganaron en la capital dominicana. 4-1. Todos esos son los 1A de nosotros.
4: Sí, pero también ellos jugaron con Isidol.
0: No importa.
4: Isidol.
0: No importa.
4: Isidol es un psicópata.
0: Claro. Y lo que yo te acabo de mencionar son tan supuestos a los galácticos de nosotros. Y como dijo Bebo, nos ñemearon.
3: No bien.
0: El degollo del Olímpico se llama eso.
3: Ahora vamos a dejar que Jagua hable.
0: Sí.
4: El fútbol aquí es nuevo.
3: El fútbol. Esa era maldita. Loco, mira.
4: Espérate,
3: ya, yo te iba a dejar hablar.
4: Ey.
3: Yo te iba a dejar hablar.
4: No, tú no me ibas a dejar hablar a mí. Tú no me ibas a dejar hablar a mí.
3: Está bien.
4: Déjame hablar.
3: Te voy a dejar.
4: A mí que déjame hablar. Aquí por años tuvimos un tigre que atrasó el fútbol 50 años. Que fue Osiris. Yo responsablemente digo que Osiris atrasó el fútbol 20 años. ¿Qué 20? 30, 40 años. Aquí el fútbol no se. Aquí todo el mundo ve el fútbol, gracias a ese señor. Y su mala administración de mierda. Como tú lo ves. Pero aquí hay un tiempo desarrollando ese fútbol. Y ahora es que esta selección está en serio. Está más en serio que nunca. Es la mejor selección so far que tenemos. Es la mejor selección so far que hemos tenido. Y ese partido de Haití fue un sorteo. Ese partido de Haití es parte de un parón internacional que se llama CONCACAF Nations League. Que juegan la diferencia con conferencias y hay una tabla de posiciones. Nosotros estábamos punteros antes de llegar a Haití. Nosotros estábamos jugando bien.
3: Hasta que llegó una selección mundialista.
4: ¿Mundialista? Ellos van al mundial y le abren la nalga a todos siempre.
3: Está bien. ¿Cuántas veces han ido al mundial?
4: Dos veces.
3: Han ido. ¿Y nosotros?
4: Dos veces. Ni una.
3: Ni one. No. Ni igual.
0: Y en la Copa Oro nosotros jugarle un juego de que tuvimos pegado de Costa Rica, de México. Eso para nosotros es un logro.
3: Sí.
0: Ahora, en México fue una tragedia. ¿Tuviste la buena presentación que tuvo México en el Mundial? En México, ¿qué cojones tú tienes? ¿Qué cojones tú tienes? Yeah. ¿Tú sabes que México perdió su primer juego en el Azteca desde el 89?
4: Sí, yo lo sé.
0: Desde el 89, llevan muchos años.
4: Sí, yo lo sé.
3: ¿Y contra
0: 37
3: quién? ¿Y contra quién fue que lo perdió?
0: ¿Y contra quién lo perdió?
4: Contra Inglaterra.
0: Muy mala de México también, porque esa Inglaterra hizo todo para perder y terminó ganando.
4: Sí.
0: Pero perfecto. Loco, nosotros, el mejor proyecto de fútbol que nosotros hemos tenido es este. El fútbol era inexistente en este país. Y mira donde nosotros podemos coger y decir, nosotros ya jugamos una Copa Oro. Ya nosotros le jugamos de ahí a México, que es el

0: gigante de CONCACAF.
1: Jugamos nosotros, olímpicos.
0: Jugamos Juegos Olímpicos. No es paja de coco, negro, ¿viste?
2: No.
0: No es paja de coco. Clase nosotros estamos encaminados a tener un proyecto de fútbol. Ahí hay que decirlo.
3: Coño.
0: Eso es Chaca.
2: Sí.
0: Que está esta noche en Griffin.
2: Que estaba subiendo el story con los tigres que están juntos, Original Juan y Chaca, grabando un tema, para que estén claros.
0: Buenísimo.
2: Eso va a salir también.
1: Eso lo logró Bebo.
2: ¿Me entiendes? No, eso lo lograron ellos. Yo lo que hice fue juntarlo aquí. Gente bacana, ¿me entiendes? Los dos mejores raperos de la diáspora dominicana. Chaca y Original Juan.
0: Y ayer, a la mejor selección que nosotros hemos juntado de fútbol, no la llamearon.
2: Normal. Pero te digo algo. Está bueno que no pase.
1: ¿Por qué está bueno?
2: Está bueno que no pase, coño. Si hubiésemos metido un juego de pelota, no nos pasa eso.
1: Pero es que eso no lo metemos nosotros.
2: Pero
1: eso
2: bueno, es, lo importante
1: eso,
2: es...
1: Eso es parte de la Liga de Naciones de CONCACAF. Está donde bien. Donde estamos en los primeros lugares.
2: Teníamos que jugar en Miami, era.
1: Estamos en los primeros lugares.
2: No aquí. Teníamos que jugar en Miami. Aquí lo único que dejó eso fue pérdida. Dime la verdad.
1: Ahora bien,
2: ¿cuál es? Lo único que dejó eso fue pérdida. Perdimos una puerta en el Olímpico.
1: Gracias.
2: Perdimos nuestra dignidad. Perdimos muchas cosas el día de ayer. Perdimos a una persona que aparentemente falleció en la 27 con Gómez.
1: ¿Y si era haitiano el que murió?
2: Perdimos. Lo perdimos también, porque ven acá.
0: Porque era aquí que estaba. Ese puede ser el haitiano que arregle la puerta.
2: Claro. O el que la quitó.
1: También, no, imagínate.
2: No sabemos.
0: Pero la teoría de que fueron ellos mismos que la pusieron, está, o sea, yo estoy totalmente de acuerdo.
2: Claro, no, yo lo que no sabía.
1: Está, o sea, bueno, ya está puesta la puerta.
0: No.
2: Están en eso.
0: ¿Quiénes fueron los encargados de ponerla en su momento, en el momento de la remodelación? Fueron los mismos encargados de quitarla. Porque ellos tenían un conocimiento muy técnico y práctico.
2: Recuerden que pueden escribirnos por WhatsApp o llamarnos al 809-381-1025 a Escándalo FM 102.5.
1: Así que, señores, yo espero muchas más. Se perdió, pero ¿se perdió?
2: Más se perdió en la guerra.
1: Más se perdió en abril 65 y aquí estamos.
0: Agua, si eso hubiese sido la guerra de revolución, a nosotros nos matan a todos. Ese fue el equivalente del degollo de Moca, pero en el Olímpico.
2: Ey.
0: Hablando de eso, ilustre un poquito al público qué es el degollo de Moca.
1: El degollo de Moca.
0: O el degollo, como que usted quiera decir.
1: Bueno, el degollo, porque sé que está registrado y hay que ponerlo así. Bueno, el degollo de Moca.
2: Como dicen ellos, no como es.
1: Pues cuando el señor Henry Christophe, parte del imperio haitiano, pues llegó hasta Moca y masacró un pueblo entero. Hombres, mujeres y niños.
2: Wow.
1: Que todavía se está investigando el degüello de Moca.
2: ¿Todavía?
1: Sí.
2: ¿Y eso en qué año?
0: ¿Qué vamos a hacer? ¿Le vamos a hacer sanciones internacionales por
1: no, se está investigando.
2: ¿Otra más?
1: Se está investigando sobre qué pasó con el sacerdote. Porque aparecen documentos de gente, de dos personas que aparecen, que murieron, que se supone que murió ahí. Uh-huh. Pero luego aparece en otra iglesia.
0: Uh-huh.
1: Entonces, la gente de CUNY y compañía, ellos ahí están muy emocionados para investigar eso. Yo sí quiero que se averigüe para ver cuánta realmente gente fue que murió y que la gente de aquí también investigue. Porque si uno se lleva a esa gente, se nos lleva el diablo.
2: Pero ¿cómo vamos a saber eso después de cuántos años?
1: ¿Después de cuánto?
2: Dímela.
1: Siento como 220.
2: ¿Cómo? Ah, no, 220. Está bien, eso lo averiguamos rápido. El DICRIN se pone para eso y lo agarra de una vez a tus tigres.
0: Que vuelvo y lo repito, que si el DICRIN sigue como va, será uno tatuarse el escudo del DICRIN.
2: Para que no vayan a confundir a uno.
0: No, tampoco.
1: A ese mismo señor, Henry Christophe, fue que Leonel Fernández le hizo una universidad allá en Haití.
0: Claro. Sí, porque Leonel es bien selectivo con lo que, con la historia que él cree y la que él apoya, tú sabes.
2: Sí.
0: Señor Leonel Fernández, el líder.
2: El líder.
0: Ido a destiempo.
2: No, él está ahí todavía.
1: El muchacho, mira, el día
2: él
1: que
2: está
1: siempre,
2: ahí, va.
1: El día que ese hombre
2: él va
1: se
2: ahora.
1: Muera, el día que ese hombre se muera.
2: Él va ahora.
0: Claro.
1: Él va.
2: Sí, claro.
0: Claro.
2: Él va. Como el bacho. Claro. Él va.
1: El bacho tenía
2: él
1: más
2: dignidad. Todos los años va.
1: El bacho tenía más dignidad.
2: Bueno,
0: Bacho tenía dinero.
2: Bacho era bacano.
0: Y Cohen también.
1: Bacho se curaba con su candidatura.
2: No, nada. Bacho era bacano. Cuando tú te encontrabas a Bacho en la calle, tú le decías, Bacho Val, te compraba algo. Ya nosotros lo teníamos ubicado, un grupo de panitas lo teníamos ubicado en Diamond Mall, al Bacho. Él iba mucho a Diamond Mall, él vivía por ahí, por Arroyo Hondo. Y él iba mucho a Diamond Mall y cada vez que uno lo veía ahí decíamos, Bacho va, y él no compraba Taco Bell. Sí. Una bacanería, el Bacho.
0: Eso es historia, eso es historia que debería tener el Archivo General de la Nación. Hoy amaneció parte de la isla siendo haitiano. Vaya y cambie su cédula a la Junta Central Electoral.
2: Mira, yo quiero dedicar unos minutos de este bloque para que la gente entienda algo. Aquí nosotros somos muy críticos de los haitianos y queremos ser muy xenófobos y queremos ser muy racistas y queremos ser muy vaina.
0: Hay que tener cuidado con eso porque cualquier
2: cosita... No, claro. Sí, tenemos a los nacionalistas en contra. Pero yo no estoy defendiendo nada ni apoyando a nada. Lo que sí es que nosotros deberíamos tener la capacidad de entender que eso es un país que... que las grandes potencias que han ido asentándose en Haití han ido usurpando todos los recursos de Haití. Uh-huh. Incluso cuando nosotros adquirimos nuestra independencia, las sanciones que Francia le puso a Haití fueron impagables.
1: La estamos pagando nosotros.
0: Claro.
2: Bueno, la estamos pagando nosotros relativamente, porque cuando nosotros no hacemos lo loco, no hacemos lo loco.
0: Claro.
2: ¿Entiendes? Pero todo lo que es madera, cuero, cabeza de ganado, vaina, todo eso se le debe de Haití a Francia. Todo lo que Haití ha podido producir en pos de pagar sus deudas, que son unas deudas fabricadas e injustas.
0: Claro.
1: Sí.
2: Todo lo que Haití ha podido producir se queda corto ante cuánto a ellos le deben a esa gente.
0: A todo el mundo.
1: Chequen esto. Ustedes saben cómo fue la carga impositiva de Haití aquí. Como desde 1824, cuando fue que Francia metió la vaina. Graba un 12% a las importaciones, subiendo un 16% en el 27. Y si el buque era haitiano, pagaba 8. ¡Bla! Exportaciones. Dependía del proceso del producto exportado. El café y el azúcar pagaban 12 gurdes por cada 1,000 libras. Pero el cacao pagaba 4 gurdes por cada 1,000 libras. Inmobiliaria. Fue la primera vez que el dominicano vio el IPI.
0: Sí.
1: Impuesto sobre la propiedad inmobiliaria por el 5% del valor del inmueble. 5.
2: Es una locura.
1: Primera vez que el dominicano vio impuesto sobre la renta. El dominicano no sabía lo que era impuesto sobre la renta hasta que llegó esa vaina.
0: O sea que la reforma tributaria la agarraron de ahí, de lo que hizo Haití.
2: Sí.
1: Se creó el impuesto sobre la renta para pagar el fuetazo a Francia y se grabó la producción agrícola y corte de madera en un 8% de la exportación. Navieras. Y el buque consignado transportaba a la isla. Si el buque consignado a transportar en la isla pagaba 1,000 gurdes anuales, si era extranjero, pero pagaba 150 si era haitiano. 1,000 gurdes pagábamos nosotros, 100, 150 pagaban ellos. Eso era un maldito abuso.
0: Un abuso.
1: Eso era un maldito abuso.
0: Un abuso.
2: Todavía sigue siendo un abuso, ¿eh? Porque todavía yo creo que... Bueno, ahora mismo esa gente no tiene gobierno.
1: No tiene
2: gobierno. Yo no sé si ustedes llegaron a ver los videos que subió Planeta Juan. De un recorrido que él hizo por Haití hace aproximadamente casi un año, como 6 meses, 8 meses, algo así. Pero en los videos que él subió, lo que se ve ahí, señores, la gente que tenía su hogar, la gente que tenía su casa, fueron despojados de sus casas por las bandas que hoy gobiernan Haití. Y viven en comunas dentro de escuelas que han declarado como zona segura para esa gente. Pero si ellos caminan una calle más para la derecha, lo acribillan. Señores, ¿ustedes se imaginan vivir en un sitio donde tú, no, primero, tú estás sobreviviendo a las condiciones del clima, de la vaina? O sea, viven en O sea, lo que separa una familia de otra es una sábana colgada en un palo. ¿Tú entiendes? Y son espacios de 1 metro cuadrado donde viven 5 gente.
0: Para que sepa.
2: ¿Entiendes? Que no tienen baño. No tienen nada. O sea, es literalmente a la buena de Dios que tú estás viviendo.
0: Como ningún ser humano debería vivir.
2: Y aparte de eso, tú no puedes caminar más de 2 cuadras, porque si 2 cuadras más para allá tú caminas, te van a matar. Porque tú no te has identificado como perteneciente a esa gente. Entonces, nosotros también, ahí, claro, tenemos que poner los controles y tenemos que ver cuáles son los haitianos que pertenecen a cada cual grupo. Pero aquí nosotros tenemos muchos haitianos buenos, señores.
0: En su abrumadora mayoría son haitianos buenos.
2: Muchos.
0: Si fueran haitianos malos, no tuvieran
2: la aquí. Mayoría de los haitianos que están asentados en este país son gente buena.
0: Si fueran haitianos malos, no tuvieran aquí.
2: Claro.
0: No, porque están trabajando aquí para mantener a su familia allá.
2: Claro.
0: Ese es un cuento que todos nosotros tenemos haitianos, que nosotros podemos decir, ese hace eso. Hey. ¿Cuándo fue la última vez que tuviste un haitiano con una jumbo? O con un vaina de jumbo alrededor.
2: Nunca lo he visto.
0: No lo hacen. Porque todo lo que se ganan es para guardarlo y mandarlo.
2: Nunca he visto un haitiano tirando cuarto para arriba, ni vaina.
1: Deberían tirar cuarto para arriba. Deberían beber jumbo. Deberían ir a comprar saco de vaina.
0: Claro. Para que por lo menos te paguen.
1: Muevan cuarto.
2: Claro, muevan la economía. Coño. Porque yo te voy a decir algo. El problema también es cuánto se le paga a un haitiano.
1: No es barato. Eso no es barato.
0: Un haitiano está saliendo caro con cojones.
1: ¿El qué?
0: Pregúntale a José.
1: Mira,
0: señores, pregúntale a José.
1: Señores, bebo.
2: Espérese. No me digan eso a mí. Porque yo hace un año yo estaba construyendo una vaina. Y a mí, yo contraté 3 obreros haitianos y cada uno me costó 1,000 pesos al día.
0: El código subió. El código de construcción lo han cambiado un par de veces. No una. Subió. Un par de veces.
1: Conseguiste bien, pero ahora mismo un haitiano por 1,500 al día.
2: Todavía tú le pagas 1,500 al día,
0: Jaguar. Eso no da.
2: Eso es una mierda.
1: Eso es cuatro.
2: ¿Qué? Ok, está bien.
0: 1,500 al día son 45,000 al mes o 30,000.
2: Estamos de acuerdo. No, estamos de acuerdo. Son 45,000 al mes si él trabaja todos los días, 1,500 por día. Que no trabajan todos los días. Vamos a estar claros. No trabajan todos los días.
0: No, porque son gente y tienen que descansar.
2: Porque yo te voy a decir algo. Eso es un trabajo completamente físico, de cargar funda de cemento y joder.
1: Hay gente que entiende que tienen que pagar 500. Hay gente que entiende que tienen que pagar 500.
0: Preso debería.
1: Ahora mismo un varillero te cobra 2,000 y pico de pesos.
0: Sí, pero tú tienes una especialidad. Para tú ser varillero significa que tú tienes una especialidad.
1: Claro. Y ya todos esos haitianos, los de construcciones de torres, aprendieron derecho laboral. Y hay unos pica, varios abogados laboralistas que están rondando las construcciones.
2: Y qué bueno.
1: Y todos esos haitianos le dan un poder a ese abogado le den la madre.
2: Oye, y qué bueno.
1: Es que sí.
2: Porque todo eso son mecanismos para que las vainas se nivelen.
1: Sí.
2: Señores, cuando usted diversifica el dinero, cuando usted le entrega dinero, cuando usted reparte el dinero de una manera más justa, usted va a recibir más dinero.
0: Es que
2: porque al final el que está vendiendo es usted.
0: Es que hay algo más. Y es bien importante coger decir esto. Tú ves eso de que ellos se están cuidando y ellos están conociendo la normativa del país y en su abrumante mayoría también andan con su visa porque la sacan.
2: Claro.
0: ¿Cómo te lo digo? Hay muchos ilegales, pero no son la mayoría. Que la gente piensa.
2: No.
0: Y todavía con la pobre visa, con su visa lo agarran y se lo llevan y lo devuelven. A veces están ellos en Haití y el pasaporte de este lado.
2: Y así mismo estamos nosotros criticando lo que se está haciendo en Estados Unidos y normal, el ICE y la vaina. Normal. Y aquí Migración haciendo exactamente lo mismo.
0: Normal, y Migración está haciendo su trabajo porque lamentablemente es como han dicho muchos presidentes. República Dominicana no tiene una solución para el problema haitiano. Y debe ser de esa manera.
1: A Abinader le duele la lengua de decir esa frase.
0: Y tú y yo como empresario no podemos estar cargando con las muchachitas que están pariendo en la Altagracia.
2: Imposible.
0: Porque la mía nació la semana pasada y yo tuve que pagar una clínica privada. Ojalá yo pueda usar los servicios públicos de mi país.
2: No se puede. Imposible.
0: Imposible.
2: Ni los servicios públicos de educación se pueden usar.
0: No, es lo que te estoy hablando. Entonces, señores, el asunto es, ellos se están cuidando. pero no fueron dos las construcciones donde acabando el último día, poniendo el último bombillo,
1: llaman la camión.
0: Te llamaban a migración y se llevaban a todo el mundo para no pagar.
2: Normal.
0: Que debería caerle una lluvia de mierda caliente hirviendo a una gente que...
1: Que no le paga el trabajo al otro.
0: Que no le paga el trabajo al otro, no. Porque si yo no te pago un trabajo a ti, que tú eres un tipo, un burgués, un pequeño burgués.
2: Burguesito.
0: Pero eso es un crimen de lesa humanidad, manito. No pagarle a una gente que está esperando esos cuartos porque tiene que coger y mandarle a su familia porque es comiendo tierra. Que
2: claro.
0: Está.
2: Yo no voy con los abusos, líder. De parte de nadie.
0: Sí, bueno, yo soy enemigo de los abusos.
1: Me quedan un par de días siendo burgués.
2: ¿Es verdad?
0: Ya te le va a la gente. Te le va ahí a la gente.
1: Me le va y no, pero después de pagar esa vaina no voy a ser burgués, ¿no?
0: Ah, ¿ya tú pagaste?
1: No. Pues hay que pagarlo.
2: Que pagarlo.
0: No entremos ahí.
1: No voy a entrar ahí. No entremos, por favor.
0: Hay una idiosincrasia que tendríamos que explicar.
2: Por favor. Sí, sí. Señores.
1: Yo, mira.
2: Vámonos a la pausa.
0: ¡Ale fuego!
2: Vámonos a la pausa.
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1: Bienvenidos nuevamente a La Escala Radio. Aquí estamos, hoy es viernes. Recuerde que hoy es viernes de desorden, viernes de romo, viernes de vagabundería.
2: Viernes de antisemitismo.
1: Viernes de antisemitismo.
3: Coño, sí. No falta Ricky.
1: Diablo, qué maldita vaina, loco.
2: ¿Por qué maldita vaina?
1: Claro, porque uno está brincando de un bloque defendiendo a los haitianos para brincar a desgranarlo a
2: los narizú. No a desgranarlo narizú, espérate, que aquí... O sea, sí le vamos a poner viernes de antisemitismo, pero no somos antisemitas.
1: Okay.
2: Yo creo que Eduardo sí.
3: Yo, con cojones.
1: Yo no entiendo por qué, negro. No entiendo por qué. Yo no veo de parte tuya no veo ninguna...
3: ningún rasgo antisemitismo.
1: No veo de dónde tú tienes familia alemana. No la veo.
3: No la hay.
1: No hay, ¿entiendes?
3: No la hay. Es española no. Sí.
1: Bueno.
3: Sí.
1: Pero esa gente no... Allá hay muchísimo de ellos.
3: Sí, claro.
1: Y ellos fueron.
3: Ellos están en todos los
1: lados. Ellos fueron de los asilos también.
3: Ellos están en todos los lados del mundo y de todos los lados del mundo lo han sacado también.
1: Bueno, pero ellos.
3: Esos son pecata minuta.
1: Bueno, ¿qué te digo?
3: Dale, agua.
2: Señores, pasó. Ey, hay una noticia que hay y muy importante que hay que dar. The Green Room la premiaron con The Best of the Art.
1: Ey. Ayer nos llegó una comunicación de parte de Revista Mercado, donde fuimos reconocidos como una de las empresas o uno de los emprendimientos.
3: Establecimiento,
1: como usted le quiera llamar, de los mejores de la República Dominicana. Queremos agradecer también a todo el que se ha dado cita a Green Room, a todo el equipo de trabajo de Green Room, que... Jagua también fue uno de ellos durante un tiempo. Todavía es parte del equipo de trabajo de Green Room.
3: Porque a mí no me falta cobrar.
1: A Edward también, que ha sido parte del equipo de trabajo de Green Room. A todo el que ha colaborado con el negocio, le queremos agradecer. Y a Revista Mercado por el reconocimiento. Muchas gracias. Ahora acaben ustedes con los judíos. Hagan lo que ustedes quieran.
2: Pero bebo, no sé.
1: Ajá, ¿qué voy a hacer?
2: Miren, oigan lo que pasó. Pasó en el Mañanero, ayer, el Mañanero subió un video de, ¿cómo que se llama este comediante? El que hace de payaso.
3: Ese es
1: Miguel Alcántara.
3: Ah, Miguel Alcántara.
2: Entonces, Miguel hizo un chiste de cuando Cuca, no un chiste, pero de cuando Cuca bailaba.
3: Claro.
1: Que ya Cuca no baila, por si acaso.
3: Cuca tiene tiempo que no baila.
1: Cuca es una vieja azarosa, aburrida.
3: Aburrida ya, porque no puede bailar, ni bebé tampoco.
1: ¿Me entiendes?
2: Más viejo que Raka, y él simplemente dijo que ¿por qué Hitler se murió? Y es que le dio un infarto después de ver la factura del gas.
3: Y tiene vaina, tiene... Eso. Peso humorístico el chiste.
1: Es un chiste. Para mí, eso es uno de esos chistes del filósofo Rex.
3: Ese es uno de los chistes que te hace tu tío cuando que bebe.
1: Correcto.
3: Cuando se da la primera cerveza.
1: ¿Me entiendes? Ese es el chiste.
3: Que ya está alcoholizado,
1: sí,
3: tu tío.
1: Del chiste, ese es el chiste light, el de arrancar la noche.
3: El suave.
1: Sí. Bastante. Tú entiendes, Miguel es mío, pero. Bastante
2: encima,
1: mierda el chiste, pero sí.
3: Ahí no es que esté el problema.
2: Encima de eso, el Centro de Ayuda al Combate del Antisemitismo, CAM.
3: Claro.
2: Le escribió y amenazó vía Twitter al Mañanero.
3: Tienen que amenazar al Mañanero. No. Tienen que amenazarlo al Mañanero. Adivina por qué.
2: Está buenazo.
3: A Bolí no lo llevaron a besar muro. Para Israel.
1: Oh. Es verdad.
2: Y a Correa también.
3: A llorar muro.
1: Es verdad.
3: A llorar muro.
2: Y a Correa
1: es
2: también.
1: Es verdad. Al muro de los lamentos.
3: Correa es mi hermano, pero Correa se dio su viaje también.
1: Él fue. Pero te voy a decir algo.
2: Entonces, espérate, ellos le escribieron al Mañanero. O sea, subieron esa vaina al Mañanero diciendo: qué miserable resulta que un supuesto humorista necesite recurrir a Hitler y a las cámaras de gas para provocar una risa barata. 6 millones de judíos fueron asesinados durante el Holocausto. Su exterminio.
3: Dicen ellos.
2: Su exterminio no es un chiste, no es ingenioso y no puede justificarse bajo la excusa del humor negro.
3: Dicen ellos, papi.
2: Hay que estar muy vacío de ideas y de sensibilidad para convertir uno de los capítulos más oscuros de la humanidad en un espectáculo. Eso es banalizar el Holocausto.
3: Uh-huh.
2: Esperaría una disculpa pública de Miguel Alcántara
3: y que
2: el programa El Mañanero y La Bacana suban su responsabilidad.
3: Y se atreve Miguel Alcántara a pedir disculpas. Él tiene dos culpables.
2: Terminaron con Chay Salamón, director ejecutivo del Combat Antisemitism.
3: Para eso tiene dos vertientes grandes. Y adivina cuáles son. El Mañanero le permitió mucha vagabundería a Miguel Alcántara. Le dieron rienda suelta. Ellos dejaron hace tiempo de ser un programa de humor. Humor. Ellos son un humor corporativo suave para las marcas. Sí. Y permitieron. Ellos soltaron el humor bueno hace tiempo. La cosa hay que decirla, ¿no? Porque ellos están en esta planta, hay que coger, hay que hablar mentira.
1: No, ellos están en la de abajo, ¿no?
3: Sí, o sea, en la planta radial, es lo que te digo. No tenemos que coger y hablar mentiras por eso. No, eso se sabe.
0: Pero tenemos que ser conscientes de algo.
2: Yo creo que tú estás siendo muy duro.
3: No, no, ellos son un humor conservativo. Un humor soft.
0: Tenemos que,
3: vayan ustedes a hacer los cuentos de ustedes.
0: No, no, pero.
3: Vete tú a hacerle el.
2: Él ha hecho los cuentos.
3: No, Bebo no lo ha hecho. ¿A Bebo que haga el del tío en el Mañanero? ¿O a ti al de la
2: Townsend?
0: No, el del tío no, el Mañanero. No, en el Mañanero.
3: Vamos a ver si el chicle que mastica la chica.
0: Pero cuando yo fui al Mañanero. Cuando yo fui al Mañanero, que yo fui mañanero por un día, el video mío corrió mucho porque yo estaba literalmente en la línea. En la línea más fina que podía estar. ¿Tú me entiendes? O sea, eso podía correr de una forma muy mala para ellos. Pero le doy gracias a Boli, que es mi hermano. Le doy gracias a Boli, que me dio la oportunidad de ir.
3: Claro.
0: ¿Tú entiendes?
3: Que, pero tú sabes por qué también corrió más.
0: ¿Por qué?
3: Porque tú fuiste el último, después de que ellos soltaron esa línea, en hacer ese tipo de humor. Y entonces le dan rienda suelta a Miguel Alcántara teniendo compromisos.
0: Lo que pasa es, negro, que tú tienes que entender algo. No es verdad que, por ejemplo, nosotros hoy en día estamos haciendo un programa en una línea. Uh-huh. Cuando esto agarre notoriedad, nadie nos va a poder decir qué nosotros tenemos
3: vamos
0: que hacer.
3: Vamos a comenzar por ahí.
0: Vamos a empezar por ahí. Esto nosotros no lo hacemos. Y vuelvo y le repito, esto yo no lo hago por cuarto.
3: Ninguno.
0: Yo no lo hago por cuarto.
3: Al revés, nosotros estamos perdiendo dinero.
0: Nosotros,
3: la única gente que gana dinero aquí es Brailing.
0: Sí. Nosotros venimos aquí a desahogarnos en Radio Nacional y a hablar mierda en Radio Nacional para que sepan. Aquí nadie está ganando un peso. Jaco no se gana un peso, Eduardo no se gana un peso, yo tampoco, Ricky tampoco, María Laura tampoco. Nosotros somos gente que está haciendo radio por gusto. Cuando tú haces la cosa por gusto, y tú, por el gusto tuyo, también cala en el gusto popular, después empiezan a caerte muchas cosas y que te llenan los ojos.
3: Claro.
0: Negro, si nosotros vemos que empiezan a darnos... Que a prometernos vaina y decirnos, mira, que si ustedes hacen esto, le vamos a dar tanto. Uh-huh.
3: ¿Con cuánto con te va a llenar los ojos?
0: Con todo y que nosotros no estamos haciendo esto por cuarto, negro. Que Boli al principio no lo hacía por cuarto tampoco, lo hacía por gusto, porque el Mañanero era un programa de chelcha entre tigres.
3: Claro.
0: ¿Entiendes? Y se notaba.
3: Claro.
0: Ya es un programa con una estructura, con una vaina. ¿Tú entiendes que
2: factura?
0: Que factura bien. Cuarto.
3: Y por eso somos humor corporativo.
0: Correcto.
3: Eso hay que entenderlo.
2: Y correcto. Hay que ganarse su cuarto.
3: Hay que ganarse su cuarto.
2: Que no es fácil hacer humor corporativo.
3: Por eso hay que entenderlo. No es fácil hacer humor corporativo. El humor difícil de hacer que nosotros hacemos.
2: Entonces, espérense. Aquí que yo me encojono un poquito más. El Mañanero, por la misma vía, se disculpa y dice gracias por señalarnos
0: que está mal, disculpase
2: por señalarnos esta situación. Hemos revisado el contenido y procedemos a retirarlo de nuestras plataformas. Lamentamos sinceramente que haya resultado ofensivo para miembros de la comunidad judía y para familiares víctimas y sobrevivientes del Holocausto. Estamos revisando nuestros criterios editoriales para evitar que una situación similar vuelva a repetirse. Ya la disculpa a mí en lo personal me parece bastante arrastrada. Pero mira la respuesta que dan estos hijos del diablo.
0: Uh-huh.
2: Agradecemos la respuesta, Mañanero. Pero retirar el contenido debe significar retirarlo realmente. Al momento de esta publicación, seguimos encontrando el video disponible en YouTube y una publicación en X relacionada con el contenido. No basta con decir que el programa no se hace responsable de lo que expresa uno de sus personajes o colaboradores. Si se emite y se publica y se mantiene en su plataforma, también existe responsabilidad editorial. Esperamos que la eliminación anunciada se haga efectiva en todos los canales donde continúa disponible.
3: O sea, estás diciendo a mí, el contenido tú lo vas a borrar porque yo dije.
2: Sí.
3: Entonces, es el compromiso que Boli tiene. Boli tiene el compromiso con esa gente porque Boli fue a llorar al muro.
0: Está bien. Pero aún así, tú puedes decidir lo que tú pones en las redes. Por ejemplo,
2: vamos a ver si se deja.
0: Tú puedes decidir. No, porque ellos pueden dejarlo.
2: Ellos no pueden dejarlo.
0: No, ¿cómo que no pueden dejarlo?
3: No se lo están diciendo. Eso es prácticamente un emplazamiento.
0: Perdón. ¿Qué pasa si no lo, si lo
3: bueno,
0: dejan?
3: Bueno, hay un acuerdo, que Ito firmó en estos días de la no proliferación del antisemitismo en la República Dominicana, que no sabemos cuáles son las vinculaciones legales que tiene.
2: No, ya hay un grupo de lambones etiquetando al Mirex en la vaina.
3: Pero claro, que no sabemos los vínculos legales que tenga. Porque es un acuerdo de carácter vinculante para la población dominicana. Ahí es que está el problema. Entonces, arriba de eso, no sé cuánto fue que le dieron, o si le dieron algo, si solamente fue el viaje. Él se dio su viaje para Israel. Eso es prácticamente un emplazamiento. Él lo tiene que borrar. Y si lo borra, le tumbaron el pulso.
0: Te digo algo.
3: Dime.
0: Si él hizo el viaje y lo pagaron ellos, y ellos le han metido la mano a su plataforma,
3: tiene que ser.
0: Lo lógico es que él lo quite.
2: Él lo quite. Sí, claro.
3: Por eso es que ellos le están hablando
0: con
3: fuerza.
0: Pero te voy a decir algo. Eso no es que le tumbaron el pulso.
3: Sí.
0: El pulso está tumbado hace rato. Desde que él fue al viaje.
3: Totalmente.
0: Desde que fueron al viaje, ahí está el pulso.
3: Te compraron la
0: ¿qué
3: voluntad?
0: Pulso del diablo que tú me estás hablando.
3: Te compraron la voluntad.
0: Pero es lo que te digo.
2: Sí, es verdad.
0: Es lo que te digo. Tú estás viviendo una época de bonanza que te han facilitado ellos. Entonces, ¿te vas a poner en contra de ellos?
3: No.
0: No te puedes poner en contra de ellos.
3: Totalmente.
0: Tú tienes que irte en la línea que te conviene, porque la que te conviene es la que te está poniendo a facturar.
3: Es la que te está poniendo a facturar, pero no deja de ser lo que nosotros estamos diciendo. Te tumbaron el pulso ahora mismo. Y te van a hacer que tú cojas y borres tú el contenido.
0: Pero no, es que eres tú no que lo tienes que borrar por decisión propia. Porque claro. Tú eres que te está yendo en contra de la propia línea tuya. ¿Fuiste tú que la cogiste?
3: Claro, totalmente.
2: Amigo, ¿verdad?
3: Totalmente.
0: Entonces vuelvo y le repito.
3: ¿Cómo tú quedas ante el ojo público?
0: Como
3: mierda.
0: Pero tú estás quedando como mierda desde antes.
3: Claro. Desde que diste tu viaje.
0: ¿Me entiendes?
3: Claro.
0: O sea, tenemos que ser coherentes. Porque no podemos hablar de vaina, de que tumbadera de pulso, ni de lucha de poder con un grupo que tú no puedes. Señores,
3: tú no puedes con ellos.
0: Nos juntamos todos los programas de todas las plataformas de todo el país y no podemos con ellos.
3: No podemos.
0: Y ellos son los que le están facilitando la vida a ellos. Entonces, ¿no lo van a tumbar? Túmbelo. Claro que sí. Si yo viviera de eso, claro que lo tumbo.
3: Termina lo que comenzaste y túmbalo.
0: Yo lo tumbo, normal. Oye, escúchame.
2: El problema es que ellos no debieron tirar ese chiste.
0: Está
2: si
0: bien,
2: ellos saben que estaban.
0: Pero es que
3: ahí se le fue la mano porque.
0: Te voy a decir
3: no
0: que lo que pasa.
3: No es verdad que Miguel Alcántara llega y entrega un guión a preproducción.
0: Exacto. No hay.
3: No existe la preproducción.
2: Eso
3: no es
2: verdad. Vamos bien, a decir pero, la cosa como pero eso, pero eso se editó, se vio y dijo, vamos a ponerlo.
3: Es que acuérdate que eso fue en vivo.
0: Exacto. Eso es.
2: Acuérdate
0: eso
2: que no, eso no fue en vivo. Ellos subieron ese reel.
3: Un desatino. Del clipero, un desatino del clipero que está sacando cosas sin conocer de nada. Y por eso usted tiene que tener una gente que tenga dos dedos de frente y que tenga algún conocimiento de algo, o por lo menos un octavo curso, para tú saber que eso es un clip que por el compromiso de tu jefe tú no puedes coger. Porque aquí yo le di un monoplazo a un amigo de nosotros con un chiste que hizo el otro día. ¿Y por qué yo estoy consciente? ¿Y por qué el equipo no puede estar consciente de lo que se puede decir y lo que no se puede decir? ¿Entiendes lo que te digo?
0: Te voy a decir algo. Cuando tú tienes un trabajo de hacer contenido diario,
3: es difícil.
0: Hacer un filtro entre contenido diario creado por 10 diferentes personas.
3: Sí.
0: Tú tienes que contratar 20 gente que sean los filtros. Porque tú, entre cada vaina que hagan, de una gente que es el creador, tienen que haber 2 filtros.
3: Claro.
0: Entonces tú tienes que tener 20 gente aparte del panel.
3: Y sabemos.
0: Y no es verdad.
3: Y sabemos que no es verdad.
0: No es verdad.
3: Sabemos
0: nadie.
3: Que no es verdad.
0: Nadie nunca. ¿Me entiendes? Esto no es NBC.
3: No.
0: Ni es vaina. ¿Me entiendes?
3: Sabemos que no.
0: ¿Tú me estás entendiendo? O sea, los gringos tienen una vaina de que ellos pueden cuidarse de lo que sea. Y como quiera, le matan el gallo en la funda. Mira, loco, yo le voy a decir algo. La exageración ante la reacción del último anuncio de Converse.
2: Loco, eso fue jalado de los moños.
0: Señores.
2: Eso fue jalado de los moños.
0: Señores, es increíble como para una persona perteneciente a una minoría en Estados Unidos, todo es un ataque personal hacia ellos. Se subió una foto. El logo de Converse es una estrella.
2: Sí.
1: Sí. La punta de la estrella queda por arriba, no al revés.
3: Claro.
1: Bien, la punta de la estrella queda por arriba. Se tiró una foto donde se hace una luz que la parte de arriba de la estrella queda más alta porque está contra una persona que tiene unos Converse en la mano. Y ellos dijeron que eso era una simbología del Ku Klux Klan.
3: Sí.
1: Y hay una narrativa. Esas fueron
3: las que le entraron a Sidney Sweeney.
1: ¿Tú me entiendes?
3: Porque Sidney Sweeney dijo que ella tenía buenos jeans.
1: Coño.
3: Pero jeans es homófono de jeans, que es genes.
2: Sí.
3: En inglés.
2: Sí.
3: Wow. Y ahí está el doble sentido, pero el doble sentido es algo que tú no puedes probar.
1: Pero una pregunta.
2: No, espérate, ellos no aplicaron el doble sentido.
1: Pero si
2: pusieron genes
1: claro,
2: en la vaina.
1: Pero si tú te lo llevas por ahí, no tiene buenos genes, está buenísima. Entonces son buenos genes.
3: Ahí vamos a entrar en la discusión del dime y direte de cuáles son los buenos genes para ti. Porque entonces ahí va. Entonces los genes del negro, esos no son buenos.
1: Si hubiesen contratado a qué sé yo. A Sexy Red para esa vaina.
2: ¿Quién diablo es Sexy Red?
3: Old Navy hizo una campaña con la prima, con Cardi B.
1: ¿Me entiendes?
3: Hablando de eso, de que ella tiene great jeans.
1: Exacto.
3: Ah, y ahí con Cardi B entonces no son los genes que están hablando.
1: No, ahí no.
2: ¿Qué genes va a tener?
1: Ahí no.
3: Tú tienes que respetar también.
1: Ey, pero ven acá.
3: Tienes que respetar que Cardi B.
1: Oye,
3: te mete la mano a ti.
2: 100%. No, yo lo sé, pero.
1: 100%. 100%. Pero yo voy a ella todo el tiempo.
2: Ahí no se va a interpretar eso. Con una mujer blanca. No son los negros que han hablado de eugenesia y de supremacía. Coño.
1: Loco, tú me vas a decir a mí que todo lo que se hace en publicidad en Estados Unidos es racista.
2: Claro que no.
1: Con la intención de.
2: Claro.
1: ¿Entiendes? No es que hubo un hijo de perra azarando que estaba viendo una vaina en Twitter y le dijo. ¡Wow! ¡Qué cachaza, tío! ¿Tú me entiendes?
2: Ellos sabían lo que estaban haciendo.
1: ¿Quiénes sabían?
2: La publicitaria.
1: ¿Converse?
2: ¿Converse no? ¿Qué Converse del diablo? Ah. Aeropostal. ¿Converse no? Converse ni lo estaban intentando. Aeropostal sí.
1: Y te voy a decir algo.
2: Aeropostal sí.
1: Y te voy a decir algo.
2: Converse ni lo estaba intentando y como quiera le cayeron.
1: Te voy a decir
2: eso
1: algo.
2: Es una ridiculez. Mira,
1: te voy a decir algo. Dime. Está dura la foto de Converse.
2: Sí, claro que sí.
1: Está dura la foto.
2: Es un trabajazo, mi hermano. ¿Qué pasa?
1: Está durísima esa foto.
2: El fotógrafo y el editor son dos tigres bien puestos.
1: Y como quiera, tienen a todo el que es alguien que es negro en Estados Unidos hablando mierda de ellos.
2: Me acordé que tenía uno Converse en el. Por eso mismo fue que vine en Converse. ¿Qué está viniendo en Converse?
1: Ey.
2: Porque recordé que tengo unos Converse en el closet.
1: ¿Me entiendes?
3: Pero yo tengo tiempo. No tengo
2: y yo, Converse. Concho, pero yo tengo estos Converse en el closet y me puse Converse.
1: Yo no tengo Converse.
2: Y yo, coño, qué cómodo me quedan estos Converse. El problema es que son altos y para ponérmelo.
1: A mí no me gustan los Converse. Los Converse cogen cicote.
2: Tú eres un tigre de Vans y vaina.
1: Yo soy tigre de Nike, Vans, ¿tú me entiendes? Pero los Converse cogen cicote. Aparte que se dañan de una vez, se le empieza a despegar la suela de adelante cuando tú caminas mucho. Ay, no me hable de eso. Voy a gastar unos cuartos en unos tenis para que se me rompan de una vez. Muy dura la foto, muy mierda los tenis. Vámonos a la pausa y volvemos en breve.
4: Nos vamos a una pausa en

0: El presidente Luis Abinader inauguró este jueves el Centro Educativo Minerva Guzmán en Pedro Brán, que beneficiará a 960 estudiantes y cuenta con 23 aulas. En otro orden, la portavoz de la Embajada de Estados Unidos en la República Dominicana, Michelle Angulo, advirtió que usar una visa de visitante para viajar a dar a luz y obtener la ciudadanía de los hijos puede acarrear la revocación del visado.
1: Para la administración Trump, para el gobierno estadounidense, como lo ha dicho nuestra embajadora Campos, la ciudadanía estadounidense es un privilegio de gran valor y no se puede convertir en un negocio. Y entonces por eso es que hemos embarcado esto, porque la realidad es que la visa de turismo no se puede usar para el turismo de nacimiento. Quienes organizan, facilitan o benefician de estas redes van a haber consecuencias y la consecuencia primordial es que se va a revocar su visa.
0: Por otra parte, el Ministerio de Obras Públicas informó que este sábado 3 de octubre el puente flotante sobre el río Sama estará cerrado de 10 de la mañana a 12 del mediodía para permitir el paso de 3 embarcaciones. En las internacionales, el Papa León XIV recibió este viernes en el Vaticano a Kaya Kallas, representante de la Unión Europea, para tratar la guerra en Ucrania y la situación en Medio Oriente. Finalmente, en la farándula, un juez limitó temporalmente las visitas de la actriz estadounidense Halle Berry a su hijo de 12 años tras una denuncia de su ex marido Oliver Martínez por presunto abuso físico al menor. 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
1: Bienvenidos nuevamente a La Escala Radio. Señores, aquí estamos nosotros fuera del aire, gozando más que el diablo.
2: En otras palabras, cagado de la risa.
1: Con las situaciones de...
3: De UNIBE
1: y de... el epicentro de la educación superior.
2: Sí.
1: Está fuerte. Nuestro país, señores, sí, para que estemos claros,
2: Sí, sí.
1: Sé la universidad más cara.
2: El hecatombe.
3: Es más cara que Inté.
1: La universidad más cara del país.
2: Están ahí porque Inté carita.
1: Inté carita por los créditos, porque se paga por crédito. Pero la carrera es más barata en Inté
3: y por trimestre que están cobrando.
1: Está bien, pero es más barata la carrera en Inté que en UNIBE.
2: En UNIBE se paga todo por bloque, aunque tú cojas dos materias, tú pagas
1: correcto. Mismo
2: que el que coge 12.
1: Exactamente. Ya. Si usted cogió dos materias, usted va a pagar lo mismo que el que cogió 17 materias por cuatro meses. Entonces, señores, debemos eliminar las clases virtuales. Sí. Debemos eliminar las clases virtuales.
3: ¿Cómo que eliminar las clases
1: virtuales? Ya no hay pandemia.
3: Bebo, ¿y por qué?
1: Pero ven acá.
2: Ya la pandemia pasó.
1: Se están metiendo tigres en clases que no son de ellos. Están mencionando a las mujeres que ellos consideran que son cueros de la clase.
2: Están saboteando.
1: ¿Me entiendes? Están saboteando las clases. Sí. Están saboteando las clases. Están saboteando a los profesores. Están la vaina, ¿me entiendes? O sea, tienen que parar, señores. Tienen que parar. Ya usted debería estar en la universidad e ir allá a coger su clase. Vaya allá y coja su clase. En Unicaribe no. Ahí usted puede ir. ¿Usted me entiende? Usted puede coger su clase virtual y no importa.
2: Y por favor.
1: Porque todo da lo mismo. Pero
2: no
1: en Unibe.
2: No tanta risa los tigres.
1: No. No pueden. Ey, tienen que parar eso, señores. Tienen que parar eso. Ustedes no pueden estar curándose así con la gente.
2: Vamos a hablar del primer caso.
1: Y hablemos del primer caso.
2: Agua. Edifica tú desde el artículo que tú hiciste.
1: Correcto.
3: Resulta que en el show, que es donde mucha gente se ha enterado,

0: Se equivocó de cuenta Pecosá.
1: Era Pecosá
0: 34. Ese era un comentario directamente de Pecosá. Lo que pasa es que se confundió de cuenta. Eso puede pasar. Eso pasa de la mejor. Yo he tratado de comentar de mi cuenta y a veces comento del Green Room sin querer. Gracias a Dios que uno no es una persona conflictiva por las redes.
2: Gracias a Dios. Sí. Pero tú te imaginas el Green Room comentándole. Ustedes lo que tienen que parar esas.
0: Sí,
2: loco, y lo puso de la cuenta de David Ortiz, corporativo.
1: Correcto.
2: Y a Papi Boom.
1: Pero David está bueno, a David está bueno que le pase, porque después esa misma gente hicieron un video celebrando que David le comentó.
2: Y, no, y pidiéndole.
1: Y pidiéndole.
2: Eso, claro.
1: Van a imprimir un cuadro de David.
0: Y debió darle en nombre de Pecosá 34.
1: Coño, pero yo
0: debió darle algo.
2: ¿Cómo que darle algo? Los tigres viven de vivir, ellos tienen que dejar esa pedidera. Y como dice David Ortiz, también tienen que dejar lo otro.
0: Sí. Porque yo te voy a decir algo. Si tú no tienes los recursos para tener 16 muchachos, ¿para qué tú lo tienes?
1: No obligado.
0: ¿Tú me entiendes? Porque tú puedes te puedes poner tu gorrito también, ¿me entiendes? Puedes tomar las prevenciones del lugar.
2: Entonces, el retorno de mercadeo. José Martín Morillo, famoso profesor, destacado.
0: Sí. Una estrella, Morillo.
2: Una estrella que se le cruza los cables a veces.
0: Él tiene su problema de vaina, pero él...
2: A veces, pero en general es un buen profesor.
0: Sí, ey, señores, vamos a estar claros. Mercadexpo es una de las mejores iniciativas que se ha tomado en cualquier institución de educación superior en este país.
1: Por mucho.
0: Porque eso han nacido negocios nuevos en Mercadexpo.
1: Por mucho. Son las referencias, o sea, el mercadeo de la Puca, que es el segundo después de ahí, no está ni siquiera cerca de lo que hace un nivel.
0: No.
2: Una vez dicho esto, antes de entrar al audio,
1: al meollo,
2: usted no tiene por qué humillar al otro o hablar despectivamente de la sexualidad del otro.
0: No.
2: ¿Estamos claros?
1: Eso es verdad. Aunque tú hables así.
0: Es que, oye.
1: Él pensó en voz alta.
0: No, te voy a decir algo. No fue que él pensó en voz alta. Él pensaba que no estaba muteado, que estaba muteada la base.
2: Eso es, pensó en... Bueno.
0: Pero, no, porque él iba a pensar en voz alta si tú habías muteado también, ¿entiendes?
2: Sí, claro.
0: Él lo que pasa es que pensó públicamente, fue. Eso fue lo que pasó. Él pensó públicamente. Pero yo entiendo que usted no debería estar opinando sobre la sexualidad de nadie, pero también opino que a Morillo ya es un tipo experimentado.
1: Sí.
0: Morillo es un tipo que ha bregado con todo tipo de personajes en Unive, porque vamos a estar claros.
1: Sí. Hasta contigo.
0: Hasta conmigo. Entonces, ya Morillo se debería coger la vaina chelcha.
1: Sí.
0: ¿Me entiendes? En vez de agarrar y armar un lío, digo que vaina, comité disciplinario.
1: No, comité disciplinario y a la MESI, para que lo saquen de la universidad y no lo permitan estudiar en ningún lado. Morillo quiere hacerse la de ese. Pero Morillo está muy viejo para estar así de afeminado también.
0: ¿Me entiendes? No, porque él tiene su orientación.
1: Él tiene su orientación, pero él tiene que entender que hay gente que puede ser no tan tolerante como otros.
0: Pero está bien.
2: Pero tú no tienes, tú no tienes por qué ser intolerante a la sexualidad de Morillo.
1: No, para nada.
0: Pero tú tampoco tienes que, en una clase virtual. Por eso es que hay que eliminar la maldita clase virtual.
1: Para que no pasen este tipo de
0: cosas. Quiten las clases virtuales.
2: ¿Ustedes creen
0: que sabes la cantidad de gente
2: presencial no le hubiera dicho eso a Morillo?
0: Líder, ¿usted sabe la cantidad de gente que ha sido expuesta porque el profesor le dice prenda la cámara?
1: Claro.
0: No, prenda la cámara. No, préndala. Si no, lo vamos a poner ausente. Dan la vaina, ya tú sabes. Uno tipo... En un desorden, no, una vaina.
1: Uno desastre también con los micrófonos abiertos. Yo tengo un amigo que estaba casado en un momento y estaba cogiendo una clase y llegó la mujer y cogió y le dijo, mira, ¿qué hora se lo meten a uno en esta casa?
0: Oh.
1: Con el micrófono abierto.
3: Y todo se escuchó.
1: Sí, claro, ahí lo escuchó todo el mundo con el micrófono abierto.
0: De ahí. No. A terror.
1: Claro.
0: Mierda, coño.
2: Man.
1: Mira, ¿qué hora vaina? Porque ella creía que él no estaba vaina. Así se quedó. Él le dio la respuesta del mudo a ella. ¿Tú sabes cuál es la respuesta del mudo?
0: Recuerden que pueden escribirnos y llamarnos al 809-381-1025, al WhatsApp o al teléfono de Escándalo FM 102.5. Tienen que eliminar las clases virtuales. Para empezar, ¿tú sabes quiénes son los más expuestos en las clases virtuales? Los profesores.
1: Profesor.
0: Loco. A mí me pasó.
1: Pasan trabajo.
0: A mí me pasó

0: Yo estuve en Unicaribe y todo el mundo se dio cuenta que la persona que nos estaba dando clase era una persona que no debería estar dándonos clase.
1: Sí, sí.
0: Nada más por la condición en la que estaba viviendo. Tú sabes que eso es una de las cosas que nosotros, como un estudiante universitario, el que está estudiando en la universidad, aspira a hacer algo.
1: Sí.
0: ¿Verdad? Aspira a tener una buena vida. Por eso recurre a la educación, para tener mejores vainas, mejores oportunidades y mejores vainas. Cuando el tigre que te está dando la clase está metido en un gallinero, tú dices, coño, pero este tigre me está dando la clase.
2: En un literal, un gallinero.
0: En un gallinero. Cuando, ley, yo no estoy relajando. En un gallinero, o sea, él tenía que meterse en el gallinero porque era el único sitio donde él podía realmente
2: dar la clase,
0: porque en su casa había más bulla que en el gallinero.
3: Tú sabes lo que es.
0: Entonces, mientras él te estaba dando contabilidad 3,
2: estaban sonando la gallina.
0: Tú oías la gallina atrás. ¿Entiendes? Entonces, es muy difícil para uno concentrarse, no solamente en escuchar lo que él está diciendo, sino también en respetarlo. Uno no lo va a respetar. Y a los profesores hay que respetarlo.
3: A los profesores hay que respetarlo.
0: A los profesores hay que respetarlo.
3: Porque es que no es solamente que él es la autoridad de la clase, sino si tú extrapolas eso a la sociedad en la que uno vive, tú tienes que respetar a la autoridad, al policía, claro. Tú tienes que respetarlo.
2: Yo creo que en un IBE es normal que el profesor esté más desgranado que el estudiante.
3: Sí, sí.
0: Eso es normal, mucho. Eso es normal, pero al mismo tiempo, aunque el profesor esté más desgranado que tú, eso no te da el derecho a ti a menospreciar o a irrespetar al profesor. Incluso en UNIBE se da un fenómeno, que creo que es la única universidad donde se da ese fenómeno, donde independientemente de la procedencia económica del profesor, el estudiante le tiene su respeto, porque el estudiante lo que quiere es aprender lo que el profesor le tiene que decir. ¿Entiendes? Ese es el gol. Pero cuando tú estás en Unicaribe, donde ahí tú está con cualquier tipo de gente.
2: Sí.
0: ¿Tú entiendes? Cualquier tipo de persona está en Unicaribe. Sí. Desde lo más rico hasta lo más pobre.
2: Sí.
0: ¿Verdad? Porque una universidad que un cuatrimestre cuesta 16 mil pesos.
2: Sí.
0: Vamos a estar claros. Entonces, es una universidad que tú la puedes pagar y que tú vas a tener un título.
3: Claro. Sí, un título es lo que tú estás buscando.
0: Que sí, es un título que tú andas buscando. Pero en eso es una universidad donde tú vas a ver mucha gente respetando a los profesores.
3: Claro. Pues no respetan a los papás.
0: Porque no respetan a nadie.
3: No respetan a nadie.
0: No respetan a nadie, no se respetan ni ellos. ¿Tú entiendes? Entonces,
3: pero yo creo que Murillo no ayudó. Murillo no ayudó. A la acusación que le hizo el muchacho.
0: No, para nada. No, porque cuando él...
3: Itán Cabral, yo lo voy a llevar al Consejo de Disciplina.
2: No, porque ya él es... Porque Itán... Bueno, dice Itán que no fue él. Pero dice... Vamos a decirle a Itán ya, porque dice Itán... No,
3: eso
2: pero,
3: es lo que dice el usuario.
2: Él le pidió,
3: a mí no me importa que sea Juancito que no, está atrás.
2: Él le pidió excusa a Murillo. Él trató de pedirle excusa.
0: No, espera. No. Él no dijo excúsame. Él dijo... Él dijo excúsame, yo pensaba que estaba muteado.
2: Sí.
4: Dijo, por eso yo te voy a llevar al consejo disciplinario.
2: Entonces, ya.
3: Él se quedó callado. Entonces, ya que él está abajo, dijo, mira, tú estás cagado por aquí y por aquí, tú estás cagado igualito. Ya. Entonces él cogió y le dijo, lo que le dijo, claro. Agua, por favor, pon el clip.
2: Tú sabes que no podemos poner ese clip completo.
3: Claro que tú lo vas a poner.
2: Ok.
3: Claro que lo voy a poner.
2: Vamos a ver el lío.
5: Las encargadas de la parte.
6: Oye, pero ¿por qué este profesor habla como un mariconazo? ¿Y qué vaina el diablo,
5: Itán Cabral, sal de la sala. Sal de la sala y yo te voy a ti a llevar a consejo disciplinario para que respetes.
3: Ahí no se está ayudando.
6: Perdón, profesor.
5: No.
2: Perdón, profesor.
5: Vas a consejo disciplinario.
2: Y como quiera, Murillo le iba a joder. Entonces dijo, bueno, si me voy a joder, me jodí.
5: Satisfactorio desde ahora mismo.
2: Si me voy a joder, me voy a joder.
5: Puedes dejar tesis ahora mismo. Y tú vas a ir a consejo disciplinario conmigo al decanato.
0: agarrado de mano.
5: Para que aprendas a respetar.
6: Usted es un mariconazo.
2: Entonces,
3: es que él ahí, no se ayudó. En el boche que él le estaba echando, él no se ayudó.
0: Ahí murió la dignidad de Murillo también, ¿eh?
3: Claro. Cogió la cuerda.
0: Claro. El que se quilla pierde.
3: El que se quilla pierde.
2: Entonces pasó también. Ahora, en Murillo otra clase.
3: Murillo es más femenino que Coco.
0: Sí.
2: Pasó en otra clase de Unive recientemente, donde el tipo se pasó también.
1: Vizcaíno, Stephanie Rodríguez, Lari del Rosario. Es así, ¿verdad? Lari del Rosario. Este es el grupo.
6: Profe, cámbiame este grupo, que yo no quiero estar con el cuero ese de Asia.
1: ¿Perdón? Sí. Vamos a manejar el respeto. Si usted sabía.
0: Pero ese
1: que
0: es el mismo
1: en el mismo grupo.
2: No, este es otro lío de
1: ahí.
0: Ah, es otra persona.
1: Yo lo escribí tal cual. Pero vamos a manejar el respeto, por favor. Eso no. Recuérdense que todo se queda grabado. Y eso no es justo.
0: No es justo. No es
7: yo
0: justo
7: creo
0: que tú andes diciéndole
7: cuero a
0: la gente.
7: Clase. Exactamente, yo creo que no es de esta clase.
1: ¿Cuál es esa persona?
7: No, esa persona no es de esta clase.
1: ¿Y cómo entró?
6: Eso es mentira. Taya, cállate, señora tu madre.
3: Oh.
1: Ay, padre.
3: Es la Universidad de los Plebes.
0: Sí, sí.
7: De la universidad, con mi nombre que mencionaron. Todas mis clases siempre han sido virtuales. LOL.
6: LOL. Bueno, el diablo.
0: Oh my
3: al final,
0: God.
3: Entonces Coge le dice lo mismo de lo que la estaba acusando.
0: Exacto.
3: Entonces ella tampoco se ayudó, porque ¿quién en el 2026 responde de que LOL?
0: Nadie.
3: Un cuero.
0: Por lo menos nadie debería.
3: Él tiene la razón.
2: Dios mío.
3: Él tiene la razón.
0: Nadie debería.
2: Entonces,
0: para empezar, LOL no es una palabra.
3: No.
0: ¿Eh?
3: LOL es una expresión. Y eso
0: es un acrónimo, eso es un acrónimo creado por las redes sociales.
3: Claro.
0: Eso viene desde Messenger.
3: Claro.
0: Que es ríete, ¿cómo es? Riéndose fuertemente.
3: Sí, riéndose es fuertemente.
0: Sí.
3: Entonces, esa muchacha tiene su vaina bien ganada. Tiene su vaina.
0: Ella se lo ganó. LOL.
2: Eso bueno. No, eso no. Señores, miren, Unive tiene que revisar su. Tienen que hablar con ciberseguridad, porque así no se puede. Tanto cuarto que se paga en esa mar de tu universidad para que pasen ese tipo de cosas.
3: No, y los tigres tan plebes de verdad.
2: Porque los tigres tan plebes de verdad.
3: Los tigres no lo están improvisando.
2: Tanto, cuarto, tanto cuarto que se está pagando ahí para que pasen ese tipo de cosas. Los tigres tienen toda la facilidad del mundo, todo. ¿Cómo te lo pongo? Es que me interrumpí. Lo que pasa es que me puse nervioso porque ahora llegó Camila.
0: Ay.
2: Entonces eso me pone nervioso a mí.
8: Y eso que viene seria. Viene con mi flow rita indiana.
3: Yo quiero que tú sepas.
2: Ay, Dios
3: mío. Se lo dije el otro día.
8: Ajá.
3: Él porque te respeta y vaina.
8: No.
3: Pero él está loco por volar de arriba.
8: No.
3: Está bien.
8: No, ey.
2: No.
0: Va a seguir.
8: ¿Cómo así?
2: No.
8: Ey.
2: No, señor.
3: Pero no tiene una cosa que ver con la otra. Lo importante es que él te respeta. Pero está loco por volar de
2: arriba.
3: No,
2: eso no es verdad, líder.
3: Está bien.
8: Ay, Dios.
3: Te lo dije el otro día.
2: Y yo te dije que no. Yo
3: se lo estoy diciendo a Camila, porque tú tienes que ser responsable.
0: La bienvenida, Camila Cienfuegos, nuestra hermana aquí.
8: Lo metí en al medio, mi hermana. Así,
2: señor. No, que él me quiere tirar medio con todo.
3: Es que tú eres el estereotipo.
0: Lo que pasa es que nosotros, somos los wingman de Jagua.
3: Pero nosotros somos el que lo encueramos también.
0: No, sí, también somos el que lo ponemos en evidencia delante de la gente, ¿tú me entiendes?
8: Sobre todo delante de la mujer.
0: Claro, delante de todo el mundo, realmente. No hemos dado la tarea de encuerar las aguas públicamente.
8: No, así.
3: Y ahora lo hacemos en Radio Nacional.
0: Sí. No. Que está bien, porque Jagua es un tipo que vive con un hermetismo que es hasta preocupante.
2: ¿Cómo hermetismo?
0: Sí, sí, usted quiere vivir como con todo muy guardado dentro de sí. Y entonces
2: sí,
0: gente tiene que conocer a ti.
2: Loco, mi vida lleva bastante pública para yo hacerla más pública.
3: La gente tiene que conocerte
8: a
3: ti.
8: A que yo te apuesto.
3: Y Camila tiene que conocer.
8: A que yo te apuesto que mi amigo aquí tiene más intimidad que ustedes dos.
3: Yo estoy seguro.
0: Pero
3: Camila,
0: yo soy un hombre casado con
3: nosotros
0: dos muchachos. Estamos
3: casados, mira. Nosotros ya firmamos para no singar nunca.
0: ¿Entiendes? Eso es parte del trato.
2: El señor lenguaje.
0: ¿Cuál lenguaje? Ahora que llegó Camila, tú estás vaina de lenguaje.
3: Diciéndole mariconazo a un profesor. Y un tipo diciéndole maldito mujer a una mujer.
0: No jodas tú.
3: Y ahora vamos a cuidar el lenguaje porque Camila está aquí.
0: Oye, a Camila. Con Camila tú quieres
2: yo,
0: que... Mira,
2: y yo voy a decirle a ustedes que cuiden el lenguaje por Camila.
0: Bueno.
3: Tampoco me minimice ni me maltrate la invitada.
9: No,
0: por favor.
3: Es muy querida por todos nosotros.
9: Al contrario, yo estoy cuidando mi lenguaje porque estoy aquí.
0: Oye, ahora.
3: Tienes que dejar ese postureo y esa
0: vaina. Sí.
9: ¿Qué es lo que es, señores? ¿Qué es lo que es?
0: Estamos bien.
3: De la risa.
2: Yo creo que vamos a cerrar el... Ah, bueno, espérense, que comentó mi viejo.
0: Ay.
2: Comentó mi viejo. ¿Tú te imaginas yo dando clases de economía y desarrollo económico y no poder y que yo no pueda aprender la cámara? ¿Dónde está el incentivo para que la persona estudie?
9: Oye.
2: Mi papá en Chacabana da clase.
0: Como debe de ser.
2: Mi papá en Chacabana.
0: Como debe de ser.
2: La gente jura que mi papá es rico.
0: Un hombre
2: los
0: serio.
2: Los estudiantes de mi papá.
3: Yo lo que quiero saber es dónde ella está escuchando. ¿Dónde ella está escuchando el programa que ya me escribió? Mira, Freco, entonces tú firmaste para no sacar.
10: Nos vamos a una pausa en...

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1: 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Seguimos aquí con nuestra querida invitada, amiga de todos nosotros.
2: Está querida.
1: Deseada por Tedes Agua.
2: Dios mío.
1: Camila
2: Cienfuegos.
1: Wow, deseada por Tedes Agua y la mitad de la población dominicana.
2: Espérense, no.
1: Camila, ¿tú sabes cuántos divorcios tú has causado?
3: No, porque tú
1: lo hayas causado.
3: No se has hablado.
1: ¿Tú sabes? Camila, habían tigres pagando el OnlyFans y las mujeres.
3: Bueno.
1: Y las mujeres quillándose.
3: Eso es cierto, ¿verdad?
1: Pero tú no, yo sé que tú no vas a causar.
4: No, Camila. Adrede nunca lo haría.
1: Le entrego la palabra a mi amigo, el asesino.
2: Pero yo. Yo quise invitar a Camila. Porque, qué sé yo, tenía pila que no la veía.
3: Ay, sí.
2: Y realmente no se me había ocurrido mucho qué hacer, pero yo veo que Camila ha relanzado su plataforma de contenido. A veces Camila tira por temporada, después como que se quita.
3: Sí.
2: Después como que tira de nuevo, pero ahora está... Tú estás del diablo últimamente.
3: Estoy del diablo. Volví a mis inicios.
2: Tú volviste a tu podcast.
3: A los orígenes.
2: Tú tienes tu podcast ahora.
3: Yo tengo un podcast ahí, pero, o sea, ¿qué te digo? Piloto, mientras tanto... tú sabes, en Patreon, hablando de temas de educación sexual, que es mi fuerte, y las redes las estoy usando para hacer denuncias sociales.
2: En este país estamos cortos de educación sexual.
3: Oh, pero ven acá, muchachos. Y cada vez que
1: la pregunta ofende.
3: Cada vez que salgo para la calle lo confirmo más con los tigres que hay en la avenida ahora mismo. Porque ustedes no, porque ustedes son como de la misma generación mía, más o menos. Pero los chamaquitos que están subiendo ahora, hay una deficiencia.
4: No singan ninguno.
3: No.
1: Y hay una degeneración también.
3: Hay una degeneración, pero sin conocimiento.
4: Pero es que, oye,
3: porque
4: Camila,
3: antes uno era un degenerado. Claro. Un malito, pero uno tenía las bases.
1: ¿Cómo te dejaba?
2: Lo mali- no,
4: y uno era discreto.
2: Lo malito.
3: Uno era discreto y, tenía, era discreto y manejaba ciertos códigos.
4: Claro.
2: Ahora lo malito, no. Lo malito de antes, lo degenerado de antes, lo que pasa es que lo normalizaron, pero aquí se brechaba.
3: ¿Cómo?
2: Aquí el dominicano,
1: el
2: dominicano, claro, es descuidista y el dominicano es boyerista.
4: Brechero.
1: Boyerista.
3: Totalmente. Brechero. Totalmente.
2: Eso es boyerismo.
4: Oye, la vaina, Camila, que ayer estábamos hablando, tú dejas y yo aquí, que Tinder sacó una vaina para grupos.
3: No relajes.
4: Sí, sí, hay una almadera de orgía en Tinder.
2: Camila.
3: O sea, ya es un grinder.
4: Un grinder.
2: No, porque el grinder
4: es individual. Para los pájaros y la vaina, ¿tú me entiendes? O sea, que sí, ellos se conozcan. El problema es el problema de Tinder ahora es que Tinder te pone a ti a conocer a 17 gente.
3: No.
4: Al mismo tiempo, y están hablando en un chat grupal. Sí. Entonces, nos vamos a sentar, juntar.
2: Se crean perfiles grupales para que de grupo a grupo, sí, se conozcan.
3: Pero eso no era la misma lo que tenía Badu en su tiempo también, que era como así.
1: Badu no era una vaina de cita, pero en Badu.
2: Badu era Pokémon Go.
3: Eso era una Badu vaina.
2: Mire, mi hermano, el que se metió a Badu podía meterse a Craigslist sin problema. Si usted va a copular en Badu, Baje para Facebook Marketplace, tranquilo.
3: Sí.
2: De verdad.
3: No, eso es como la Deep Web, esa vaina.
2: Badu, sí. Tú estás loco.
1: A Badu hay que entrar con un policía.
3: No, mira, real. Y lo vi, y yo lo confirmé. Cuando yo estaba viviendo allá en España, yo una vez usé ese. Yo digo, yo lo usé todo allá. Porque había que probar la gastronomía.
2: Había que probar Europa.
3: Había que probar Europa. Entonces yo un día me descargo Badu y me encuentro con un psicópata que me dijo textualmente que él quería que yo lo lacerara.
4: Wow. Ay,
1: tú me contaste eso.
3: Que lo lacerara.
4: Cuando tú dices
3: que lo hiciera sangrar en sus genitales, que lo con una gilet, una vaina. Y yo, manito, tú me estás relajando.
4: No.
3: Tú me estás hablando en serio. Mira, yo dije, déjame eliminar esta vaina porque es que me voy a encontrar a Jeffrey Dahmer parte 2.
4: Sí, eso está de pinga.
3: Soltero.
1: Yo tengo un amigo que en España estuvo íntimamente con una muchacha española.
2: Ese mismo cuento también lo hicieron en esa misma ocasión.
1: Ajá.
2: Ese cuento todavía lo hago. Me encantó.
1: Y la muchacha cogió, al terminar todo, le dijo que él tenía la obligación de orinarla a ella.
3: Oh, sí.
1: Cosa que nosotros no estamos acostumbrados. Si tú me dices a mí, oye, si tú me dices a mí, me hace objeto, ya tú me bloqueaste. Pues yo estoy acostumbrado a mí porque tengo que ir, no porque yo quiero.
3: Exactamente.
1: ¿Tú sabes?
4: Claro.
1: La hizo. Lo hizo orinarla y él se fue frustrado. Hace el cuento y qué sé yo qué, qué sé yo cuánto. Anda la mierda, se le queda el pasaporte.
2: En la casa de la
1: tipa. Tuvo que darle a la tipa como Haití nos dio a nosotros ayer.
4: Mierda, man.
1: Y después mírala de nuevo.
3: No.
4: Wow, bro.
2: Para él poder recuperar sus documentos.
3: Y ese tipo de cosas yo le escucho más increíblemente que son mujeres que la tienen.
1: Son mujeres. principalmente en España, dado el fenotipo de la mujer española. Aquí también. Yo supe
2: de un artista que le gustaba que me a los cueros cuando él
4: terminó. Oh, al Kelly, ¿no era?
2: No.
4: Está preso por eso.
2: Yo creo que era otra cosa que Arkeli estaba haciendo. Ya lo de Arkeli estaba fuerte.
1: Mira que me están azarando.
2: Aquí está Edward. Aquí está Edward.
1: Me están azarando también. Eso es mentira.
2: Filtrando de que el tipo está recién casado. Tipo está y ya
4: siente recién que casado y recién parido.
2: Y siente que su mujer lo está azarando. Yo no me quiero imaginar.
1: No, esto no le está llegando.
2: Yo no me quiero.
3: Ella lo que se esté curando le está montando pilas. Ella le está montando pila.
2: Pero sí, porque también ella es otra, porque papilera que la busquen también.
3: No, pero oye.
4: Mi comadre es la mejor dando pila.
2: Son tal para cual, loco.
3: Mira, concerniente a la pregunta que tú hiciste de la educación sexual. Tú sabes que yo... A mí lo que me abordan son malos colágenos, tú sabes, los menores.
2: ¿No? ¿Y es malo?
3: No es malo. A mí me tiran mucho colágeno. Y me gustan, uno se los da de vez en cuando. Es bueno para la piel, para el cutis.
1: Claro.
3: Pero la realidad es... que nada que ver los chamaquitos de ahora o los chamaquitos de antes, de la generación de nosotros. Antes, por ejemplo, ustedes, los chamaquitos cuando estaban en el bachillerato, se andaban a pie, joseaban un vehículo y se llevaban a las mujeres para la cabaña. Y lo que estaban pensando era en romperla, esa era la prioridad.
4: Sí,
3: gorda se le da, flaca se le da,
4: meter lo suyo.
1: Ciertamente.
3: Se le daba todo lo que se movía. Pero los chamaquitos de ahora andan con una ñoñería y una vaina y si son de que fuertecito más son todavía.
4: Ajá.
3: Están de que no se maturban, de que para guardar la leche, de que porque la leche tiene una energía, una vaina, una loquera, de que eso lo tienen que guardar para darle a los hierros.
4: Coño, loco, ¿eh?
3: Que,
1: lo que le decían a uno en la pelota, de que tú no puedes hacerte una paja, de que porque no va a servir mañana. Loco. Mentira del diablo.
3: Que no se maturban, tienen unos estándares más altos que la misma mujer.
1: Irreales.
3: Tú ves que las mujeres están que te lo tiran así en la cara y te lo tienen que tirar. Y ellos están diciendo que no.
1: Porque hay una falta crónica de hombres.
3: Loco, no sé qué es lo que está pasando. Si es falta de testosterona.
4: Eso es.
3: No sé qué mierda.
4: Eso es, Camila.
3: Pero los tigres, mira.
4: Es una hormona que hace falta. Es una hormona que hace falta. Llévate de mí. Que cada vez, cada generación que pasa.
1: Tiene menos.
4: Van abandonando ciertas. Loco, eso es sencillo. Si tú te vas hace 100 años era normal agarrar y matar a una gente. Sí. Como acto de justicia. Hoy en día matan a una gente. Y hay 17 mil grupos de tigres diciendo que por qué lo mataron, que cómo es posible, que vaina, que
1: ellos
4: tienen.
1: Buscándole motivos que no existen.
4: Acá dice la civilización.
1: Y buscándole motivos que no existen.
4: ¿Entiendes?
1: Lo mataron y él tenía una tía judía.
4: Pero eso eran vainas que pasaban en ese momento porque había.
1: Había testosterona.
4: No, que había una hormona, una vaina, no, ¿entiendes? De hombría y de
1: pendeja. Te voy a decir algo que también está pasando. Tú sabes que en la generación de nosotros y con la edad de nosotros, entonces hay tigres que han cogido la maña de los chamaquitos nuevos y que ninguna mujer es suficiente.
3: Ah, sí.
1: Y que literalmente prefieren estar solo.
4: Es una mariconería.
1: Que agarrarte a ti un día y darte por el besito. Porque ellos sí. Se están guardando para la segunda venida del padre.
3: Loco. Eso es real, eso loco. Yo lo estoy viendo.
2: Todo
3: y tú ves que ellos viven es de criticar mujeres en las redes.
4: Sí.
3: Que te cuero.
1: Pero hasta tigre es un mozo. Bueno, mozo, de verdad.
3: Pero llévate de mí, que tienen todo lo necesario todo. Para estar con una mujer.
1: Y le gustan a todas.
3: Y le gustan
1: pero ninguna le gusta a él.
3: Pero ninguna le gusta.
1: Pero tampoco le gustan los hombres.
3: pero entonces admira a hombres. Porque ahí es que voy. Estos tigres tú lo ves con una admiración casi pasional. Por ejemplo, el Invítame.
2: Bien.
3: Tiene unos seguidores que lo defienden de una manera que si el pan eyacula en un pote, ellos lo beben.
1: Sí.
3: Yo siempre lo he dicho.
1: Le echan un chin de agua, pa.
3: Tú, yo le digo, oye, a los fanáticos tuyos, tú le vendes la tuya en potecito y ellos te la van a comprar. Porque como un hombre, por eso que te digo que se han perdido los valores, como un hombre se va a poner de tú a tú con una mujer, que tú eres un cuero, que tú eres esto, que tú eres lo otro, que sí, que para defender a otro hombre. No. Pero es que se ha olvidado incluso hasta el instinto reproductivo.
4: Ey, es que la falta de discreción también es un problema. Llévate de mí.
3: Yeah.
4: Tú sabes que antes
1: contigo no se puede.
4: Oye, antes. Cuando uno era muchacho, cuando uno era muchacho, es verdad que uno le daba a todo lo que aparecía.
3: A todo.
4: A todo. No
1: el hombre,
4: había.
1: El hombre que se respeta, no, que está soltero, no sé si.
4: No existía un régimen discriminatorio de nada.
3: No.
4: ¿Tú me entiendes?
3: Jamás.
4: Era el la que venga, que se puso fácil, se la llevó. ¿Tú me entiendes? Mm. Entonces, ahora no. Ahora con los tigres. Porque antes tú no sabían que tú le diste a nadie.
3: No. Claro.
4: Tú nada más, los trofeos era lo que tú presentabas.
3: Exacto.
4: Mira este trofeo. Le dimos a esta. ¿Me entiendes? Acéchate esta tatuilla del Grammy. ¿Me entiendes? Pero a los monstruos no, porque de una vez te decían, míralo ahí, a Van Helsing, el cazador de vampiros. ¿Me entiendes? Sí. Ahora los tigres tienen esa vergüenza de que le digan, ahí estás tú con lo que sea, ¿no me entiendes?
1: Pero sigo.
3: Ya.
1: Esa es la respuesta, ya ganaste.
4: Está bien. No, no, negro. Ahora eso no es un argumento de ganador.
3: No, ya eso no es lo que estamos hablando.
4: Ahora usted está cualquierizando su ñema, lo
3: sí,
4: que yo digo.
3: Sí.
4: Es verdad.
2: Trata de mantenerlo, loco.
4: Discúlpenme la manutención ahí.
1: No es la primera vez que se dice.
5: ¿Qué yo opino sobre eso? Que. Pero
1: a ti quédate un micrófono. Dale allá donde jode, dale allá.
2: Ve donde el jode, por favor.
1: Ve donde el jode, por favor.
6: Dale. Tú sabes qué yo opino sobre eso. Uh-huh. Que en los barrios se están conservando esos valores. Porque en los barrios todavía se le sigue dando a todo. Y tú no puedes ir a un coro.
4: Es verdad.
6: Tú no puedes ir a un coro y decir que yo le di a fulana porque te dicen mujercita. Lo mismo.
1: Sí. No, eso es verdad. Eso es verdad.
6: Y en los barrios, tú no puedes di que está con esa ñoñería de que no se le da
3: eso
6: todo.
3: Eso es cierto.
6: En los barrios se siguen conservando esos valores.
3: Ey, miren, es verdad.
1: Tenemos que cuidar los barrios.
2: Nos escribe un oyente. Diablo, yo creía que era un problema porque yo le daba todo.
1: Eso no es un problema, líder.
4: Usted está bien.
1: Usted está consciente de su necesidad biológica.
4: Usted está bien. Lo que están mal son ellos.
3: Lo que están mal son los que andan diciendo, ay, me siento acosado.
4: Llévate de mí, que lo que están mal son ellos.
3: Yo me siento. Oye lo que me dicen. Ahora yo entiendo a las mujeres cuando la cosa. Mira, hijo de tu madre, pero tú te estás volviendo loco. Una tábana. Sí, dije que se siente acosado. Dije, porque a las mujeres. Porque la mujer ahora reconoce que tiene un derecho de que puede
2: de que
3: puede expresar libremente su sexualidad y que si un tipo me gusta y te lo digo y te y, ¿me entiendes? Ahora porque la mujer está así.
4: No, y se sienten vaina ellos. Ay, Dios, ¿cómo tú me dices?
3: Mira, intimidad.
4: Buen mariconazo.
1: Ahorita te sacan de un nivel.
4: Me van a hacer van a llevar al comité disciplinario.
1: Al comité disciplinario.
3: Ay, no, ¿qué es esto, Dios
2: espectáculo,
3: mío?
2: Espectáculo público no va a guindar de los brazos.
4: Falta a mí, coño. Va a seguir.
2: Ah, tú gusta a ti.
4: Ajá. Es que uno no puede vivir pensando en el otro, Jagua. Imagínate que uno hiciera este programa pensando en espectáculo público. Tuviéramos nosotros hablando de Topollillo aquí todavía.
1: Espectáculo público.
4: Se murió.
2: Ey, se murió.
4: La voz de Topollillo.
3: Ay, hombre.
1: ¿Y dónde está?
2: Sí, se murió de 100 años.
3: Ah, no, está bien.
1: ¿Y dónde está?
4: Yo creo que estaba bueno ya, ¿eh?
3: Sí, ya.
4: Yo te voy a decir algo.
3: No se puede vivir tanto.
4: Yo te voy a decir algo, mira. Yo que estoy en una posición convaleciente actualmente. Me rompí unas rodillas hace 2 semanas.
3: Loco, tengo
4: una
3: pierna vaina. Yo te veo como desbaratado.
4: Sí, tú tienes una pierna en caramán en la silla. ¿Tú no estás viendo?
3: ¿Y qué fue lo que te pasó?
4: Me caí del motor en la terrena. Tuve que venir en aeroambulancia porque el doctor de la terrena me quería operar. Y yo le dije, cuidado si me pone la mano tu maldita madre.
3: Ok.
4: Y me mandaron para la capital en una ambulancia aérea. Y,
3: qué fino.
4: Y verdad, aquí me operaron y estamos caminando en franca recuperación.
3: Oh, wow.
4: Eso es así. Pero uno que está convaleciente hoy, le voy a decir algo para que ustedes sean testigos y también los oyentes del programa tienen mi autorización para hacerlo. Si usted ve que en algún momento yo no me puedo hacer mis cosas personales, si yo no me puedo limpiar la narga, yo solo máteme.
1: ¿Tienen permiso?
4: Máteme.
1: Él no lo dijo ayer.
4: Yo no quiero estar vivo. Llévate de mí. Oye, me pasé 2 semanas en una silla de ruedas y nada más me faltó quemar a la silla de ruedas. No la pude quemar porque es de mi abuela. No la pude, ¿entiendes?
3: Loco, eso es.
4: No podía vaina. Pero eso es lo peor del mundo, líder. Lo peor del mundo, usted no puede resolverse.
3: ¿Que te limpien la nalga?
4: Mira.
3: Es verdad.
4: Ey, llévate de mí.
3: Yo lo autorizo también.
4: Llévate de mí.
3: Por favor, salgan de mí.
4: Di que me ando en un pote en mi cama. Pero ven acá, líder. No, ¿Qué loqueras son esas?
3: Di que con unos pampers, pues.
4: No, no me hable de eso.
1: Yo, una vacinilla, di que
2: no, no, yo no, me no, vi.
1: No te gires, lo mío.
2: Yo me vi, yo me vi con
4: uno. Que yo no pueda yo controlar mis esfínteres, mátenme.
2: Yo me vi con pampers puesto y eso fue humillante.
3: ¿Y por qué, mi niño?
2: Eso fue humillante. Yo estaba hospitalizado. Yo quedé. Loco, eso fue humillante. Eso fue humillante.
3: Ay, hombre, te limpiaban la nalguita.
2: Me limpiaban.
1: Con los dos pies así.
3: Así.
4: Sí. Wow, loco.
2: Me limpiaban la nalga, me limpiaban los granos.
3: Loco.
1: Sí, porque los granos se cagan si tú estás acostado.
4: Es verdad.
1: Y no hay una vaina que coja mierda como unos granos.
4: Es verdad.
3: Hay que limpiarlo bien.
4: Es verdad. Es verdad.
2: Yo dije así que, coño, esto es toca fondo, ¿verdad?
3: Sí, sí. Loco, wow.
2: Yo dije.
1: ¡Diablo! Eso fue cuando te encontró el marido de la tipa.
4: Que te hospitalizaron por eso, a ti, Jago.
2: No fue por eso.
4: Por poco te ponen 29 el tipo.
3: ¿Cómo?
2: Mira, por favor. Por favor.
4: Agua, una pregunta. ¿A qué se debió esa hospitalización que usted tuvo que usar pañales?
2: ¿Pero por qué que yo tengo que decir? ¿Por qué me hospitalizan a mí?
4: Bueno, yo dije por qué me hospitalizaron a mí.
1: Porque por la hipersexualidad todavía no te hemos podido hospitalizar. Entonces cuenta esa.
4: No, eso no. Tiene que haber sido algo, ¿tú entiendes? Por algo favor, algo explicable contexto. Médicamente.
2: No voy a hacerlo.
4: Ah, oh, bueno, okay. Está bien. Qué maldita vaina, loco.
1: Diría Raymond, ah, pues
4: también. ¿Qué yo te dije ahorita? Que el hermetismo. Nah, ¿verdad?
3: Claro.
4: ¿Verdad? La gente tiene que conocerte de Jagua, pero él no quiere dejarse exacto, conocer. Exacto. Ese es el problema.
2: Yo tiré todo en una entrevista con Jamí. Todo está ahí.
1: Ay. Bueno, con Jamí. Una entrevista con Jamí.
4: Se intimidó con Jamí.
1: Estaba hablando Jamí, con usted de Jagua.
4: Jamí estaba muy fuerte y le hizo la pregunta de ahí. Él dijo, ah, tú me la vas a contestar, de verdad. Dijo, no, está bien.
1: Me pusieron a fumar puro.
4: Ey. Agua, ¿te fumaste un puro con Jamí?
2: Cada vez claro. Que yo donde Jamí me fumo un puro.
4: ¿Cómo?
1: Claro. La única gente que él bebe y fuma con Jamí. Wow, él no quiere saber de nosotros.
4: Wow, Agua.
2: Mira, para que tú sepas, yo estoy harto de beber con ese tigre.
1: ¿Y conmigo por qué tú no bebes?
2: Porque tú no estás conmigo bebiendo con ese tigre.
1: Ah, porque la condición sine qua non es que bebo tiene que estar para tu bebé.
2: No, necesariamente. ¿Bebo
1: tu padre o tu tío?
4: Yo soy el que controla las acciones de Jagua cuando él se emborracha.
1: Ok, ¿y tú estabas
4: el que lo despacha?
2: El último suape que yo me di. Yo busqué un show.
3: Bebo.
2: El último suape que yo me di, yo busqué un show. ¿Y tú sabes qué pasó? Tuve que hacerlo.
4: Sí, claro.
1: Yo sí me alegro, por lo menos.
2: Yo reservé una noche en Green Room borracho. Y adivina que cuando llegué el calendario tuve que hacerlo y tuve que llenar esa vaina. No. Y pasó.
1: Lo bueno es que él lo dice, en vaina.
2: ¿En qué?
1: ¿A mí?
3: Bebo. ¿Y tú?
1: Yo.
2: Sí. ¿Pero el qué, loco? Yo lo que me fumé un puro.
1: Lo acaba de decir.
2: ¿Qué?
4: En ese mismo orden.
1: Una palabrota fea. ¿Me va a decirte lo que le dijeron a Morillo?
4: Ey.
3: No.
1: En Radio Nacional.
4: Son palabras mayores.
1: Y que tú me digas, te voy a llevar al Consejo de Disciplina.
3: ¿Sabes que él no es de ahí?
4: Son de palabras mayores. Esas son palabras mayores. Tenemos que respetar a Jagua.
2: Entonces yo
4: que es el ancla de este programa.
2: Yo he bebido romo con la mayoría aquí.
4: Es verdad. Sí.
2: Creo que con Camila no he bebido romo.
4: ¿Cómo?
1: Gracias al Señor.
2: Ey,
3: ¿Por qué gracias?
1: Que tú te has salvado.
3: No,
1: tú
3: no, porque yo, no.
2: Mi hermano,
3: no
2: yo te lo dije
4: en
1: radio.
2: Te lo dije en radio esta semana.
4: Un tipo irresistible.
2: Ni yo veo a Camila así, ni Camila me ve así.
1: Es que no necesariamente tienen que verse de esa manera. Lo que pasa es que tú, borracho, por eso es que tú no bebes con todo el mundo, porque tú tienes un encanto especial.
4: Es un tipo irresistible.
1: Camila, tú puedes caer en la seducción de Jagua, llévate de mí.
3: Honestamente, yo nunca lo he visto borracho a él.
1: Por eso mismo.
4: Te estoy hablando.
3: Sálvate. O sea, él se transforma.
1: Si la ve, si
4: se
1: lo ves.
4: Se convierte en
3: lo que él es.
4: En Porfirio Rubí Jagua.
3: ¿Qué?
1: Feamente.
3: Pero yo tengo que ver su acción.
4: Yo te estoy hablando.
3: A ver si es verdad.
4: Feamente. Tú ves ya.
1: Tenemos que vacunarte en contra de
4: Jagua. Tú no vas hoy para Green Room.
3: ¿Qué hay hoy?
4: Original Juan.
3: Bueno, el que se me complica por el chamaquito, pero vamos a hacer un coro.
4: Tenemos que poner a Jagua bebé con Camila. No, para que Camila
3: a ver
4: vea.
3: Si es verdad.
2: No, señor.
4: Para que Camila. Mira cómo él mismo. Míralo protegiéndote.
1: Él mismo.
4: Míralo protegiéndote.
1: Él te está protegiendo a ti.
3: Oye, tú, o sea.
4: Él te está protegiendo.
3: Yo me tengo que cuidar de él.
1: Claro, eso es lo que te estoy diciendo. Desde
4: él
1: que
4: te está protegiendo a ti. Te dijo, no, Camila, no puede. Te estoy hablando que es un tipo irresistible.
1: ¿Tú crees que es poca cosa?
4: Es un tipo irresistible.
1: Ese tipo se pone una boina a las 12 del día. ¿Tú crees que ese tipo es buena cosa?
2: No hables.
4: Es verdad.
2: No hablen así. No hablen, a, no hablen así.
3: Dejen de parar una vaina.
2: Señores, miren, no, todavía no. No hablen así.
3: Mira, okay. Yo sé a que mí, a ti te gustan más.
1: Qué lindo está tu niño, Dios te lo bendiga.
3: Ay, sí, mi bebé.
1: Vamos,
3: sí.
1: Dios lo bendiga.
3: ¿A ti te gustan las mujeres más viejas también?
1: Sí. Y más
4: Jago,
1: alta.
4: Tú eres.
1: Y más alta también.
4: Tú eres de los domadores.
1: Oye, yo no te estoy hablando que tú eres el maldito prototipo.
3: O sea, el Flow Valkyria, no que hablen, le gustan a él.
2: No
3: grandota.
2: No hablen así.
1: Que tengan más edad que él.
3: Que tengan más edad. Vaina dominatri.
2: No hablen así.
3: Wow. ¿Es el Flow?
2: ¿Cómo dominatri? Espérate.
1: Posiblemente.
2: ¿Cómo dominatri? No, espérate.
3: ¿Que
2: no,
3: te
2: no,
3: gusta el arquetipo de la mujer dominadora, grande, fuerte. Voluptuosa, fuerte, de carácter?
1: Doblarlo, que pueda doblarlo.
4: Camila, ¿a ti en algún momento tú has sufrido lo que le llaman el acoso post-relación? Tú en algún momento.
3: ¿Cuál es el acoso post-relación?
4: Eso es como cuando tú acabas una relación y la persona con la que tú tenías la relación te asedia.
3: Oye, que sí, que claro. Y eso terminó hasta en fiscalía.
4: Wow.
1: Sí, porque Camila no relaja de mano con nadie. No, Camila, no. Camila te hace así, como le dije a Jago ayer. Tú jodes mucho y Camila te hace así tu papelito. Mira tu situación ahí.
3: No. Pero en esta ocasión hubo golpe porque ya llegó un punto de que de asedio.
4: ¿De cuando tú y yo hablamos?
3: Sí.
4: Sí.
3: Yes.
4: Mierda.
3: No, porque que el loco mío estaba intenso y me cayó en un sitio. Traté de dialogar, como no soy una persona, ¿me entiendes? No se pudo, toma lo que te mandé. Toma. Se le dio su par de tablazos.
4: Se le dio su par de tablazos y una citación en fiscalía. Normal.
3: Y una citación en fiscalía. Todo. Ahí tiene que ir toda la semana.
1: Normal. ¿Tú sabes lo que es? Que mira, que tenemos un coro. No, mira, yo puedo después de tal hora, pero yo tengo que ir a firmarlo viernes.
4: Wow.
3: Yo creo que a él le toca lo mal.
4: Y vaina terapia y de todo. Sí. Que eso es lo que debe. ¿Tú me entiendes?
2: Son malos hombres que son enviados al centro conductual para hombres, que es lo que caen preso.
3: Sí. Claro. No, sí. Porque de hecho yo ni siquiera se la llegué a poner. Como quiera tiene que ir. Como quiera. Se la ponen como quiera, obligado. No, y ahí de ti que no vaya.
1: Es de interés público.
3: Y ahí de ti que no vaya.
1: O sea, aunque tú no ejerzas una acción privada en contra de esa persona, es de interés público del ministerio. Exactamente.
2: De oficio ya te.
1: De oficio.
3: Tiene que ir obligado. No puede faltar una
2: ¿por
3: sola.
2: Qué? Porque
3: vez.
2: Lo que estaba pasando era que. Como la violencia cíclica. Ajá. Muchas mujeres recibían su fundazo.
3: Claro.
2: Y tú la veías toda ensangrentada.
3: No, eso está
2: ahí
3: bien.
2: Ahí en la Rómulo, suelta en lo que es mi marido.
3: Uh-huh.
2: Y ese y entonces, bueno, ya retiró la querella, retiró los cargos, pues vamos a tener que soltar el tipo.
3: Y después fue al otro, a los par de meses, aparecía
1: de el círculo de la violencia jodón.
2: ¿Mm?
1: El círculo de la violencia jodón.
2: Entonces,
1: el
2: círculo de la violencia jodón. Que es luna de miel, tensión, golpes y heridas.
1: Luna de miel de nuevo.
3: Pero es que tú sabes que ahora mismo yo estoy viendo, yo no sé qué es lo que está pasando con las mujeres, de verdad. Yo las quiero defender. Yo las quiero defender. Tú ves que yo soy de que la más feminista, la más que los derechos de las mujeres, pero las
1: sí,
3: mujeres.
1: Pero tú has leído el feminismo, contrario a todas las que se hacen llamar feministas.
3: Claro, no, porque yo no apoyo el feminismo de ahora. El mío es de los orígenes del feminismo, ¿me entiendes?
4: Pero, de lo verdadero.
3: De lo verdadero. Pero de verdad, yo te voy a decir algo.
4: Cuando eran mujeres que estaban en
1: pero
4: el feminismo.
1: Lo que a mí me da es que, para que tú veas lo que es una feminista verdadera, Camila lo que menos se percibe es una mujer feminista.
3: No.
1: Camila se percibe una mujer liberal y ya.
3: Yo defiendo los derechos y no le apoyo vagabundería a mujeres, di que porque tú eres mujer.
1: Exactamente.
3: Y te doy tu ramplimazo si te lo tengo, te digo tu vaina si te la tengo que decir. Mira, ahora mismo las mujeres están súper masoquista, porque no es solamente un tema de violencia física. O sea, a la mujer le gusta de verdad que el hombre que la trata mal, la desmoraliza, la menosprecia, la hace sentir una basura.
1: Claro.
3: Eso es lo que a la mujer le gusta.
4: Le enamora.
3: Eso es lo que la aficia. El hombre que la trata con respeto, bonito.
4: No, ese no es un
3: delicado,
4: mierda.
3: Esa no la aprendí.
1: O sea, que yo vi una de las mejores frases que yo he visto este año en Twitter esta semana. Un tipo que dijo, ustedes las mujeres quieren a Spider-Man, pero ustedes le pasan caminando a Peter Parker todo el día.
4: Señores, muchas gracias por sintonizar el programa de hoy. Vamos a cerrarlo ahí para que no hablemos más mierda y nos vemos el lunes en La Escala Radio.
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0: El nutriólogo y deportólogo Richard Marín expresó en A Diario que a su juicio da más brega morirse cuando una persona siente amor en todas sus vertientes, en contraste con quien se encuentra desahuciado y, según señaló, acelera su fallecimiento.
1: Bueno, tú sabes que una de las cosas que hace que las personas aceleren su muerte es el desahucio, que primero es autónomo y luego te lo da el papel médico. El desahucio es que hay gente que simplemente no quiere vivir. Exacto. Y eso está demostrado cuando una persona dice: yo me voy a morir, yo no voy a aguantar, y se muere más rápido que cualquier otro paciente.
0: Por otra parte, fueron sepultados este viernes los restos de Eudy Antonio Infante de León, alias Ñifi, muerto tras un supuesto intercambio de disparos con agente del DICRIN en Santiago Oeste. Sus familiares piden esclarecer el caso. En tanto, el presidente de la Comisión Nacional de los Derechos Humanos, Manuel María Mercedes, anunció que el próximo jueves depositará una acción urgente contra el Estado Dominicano ante la Comisión Interamericana de los Derechos Humanos y el Consejo de Derechos Humanos de las Naciones Unidas a raíz de las denuncias sobre supuestas ejecuciones extrajudiciales atribuidas a agentes de la Policía Nacional.
2: Buscamos de manera urgente que estos organismos se pronuncien sobre la base de la Constitución, sobre la base de la violación a la Constitución en su artículo 37 al artículo 40 y del 37 al 70, motivada en la Declaración Universal de los Derechos Humanos, motivada en el Pacto de San José, que es suficiente claro cuando regulariza que la pena de muerte está prohibida en todos los estados que no se forma parte.
0: En las internacionales, Brasil se quedó este jueves sin el último debate televisivo antes de las elecciones presidenciales del domingo, luego de que Luis Ignacio Lula da Silva y Flavio Bolsonaro desistieran de participar. Finalmente, en la farándula, la Rosalía recibirá el premio Billboard Salón de la Fama en los premios Billboard de la Música Latina 2026, donde además compite en 6 categorías. La ceremonia será el 22 de octubre. 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

ponte pa' eso, Mabrosillo, ponte pa' eso. 4 de la tarde, vengo en vivo. Todo lo que te voy a dar es en vivo pa' que te lo goce. Radio que llegó, se metió Oscar Daniel, está gozando. Y ve, no te veo, don.

gente. Gilberto Peña, mío, de las flores para el mundo, y ahí es que somos, para mí. Evelyn Robles también se reporta. Y yo te estoy dando un pa' que goce, tengo lo que te fascina.

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te veo, Gerald. No te veo, Gerald. Es que no te veo, no, no te veo, no. Pero Mr. Padrón está vivo todavía. La que se mete. La verdadera mancha llegó.

toa con la que llegó, se metió escándalo 102. Cotorrilla sabrosa, Sánchez, de Sánchez Peluquería, está esperando. Cabaret del maldito gordo, no te veo, ¿dónde que te mete? Oye, ese. Sí.

0: dices, Samuel el Gordo? ¿Está con ella?
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0: Salúdame a la doctora, que lo que es. Eche para acá, ingeniero. Saludar al maestro. Se me debe su carrera. El sabatino de sábado. Voy para allá en estos días, invitado especial. Morongón.com, ¿no? Hola. 3 de la tarde, esto no tiene madre. Mambrosillo sigue bregando. Eduardo Reyes, el heredero, te quiero yo. Y el hombre, y la señora Go, ¿qué es lo que dice?
2: Tu recuerdo

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0: El gobierno congela los precios de los combustibles esenciales para la semana del 3 al 9 de octubre. Por otra parte, la Contraloría General de la República publicó este viernes en su portal web 25 nuevos informes de auditoría de instituciones públicas. En tanto, comunitarios de La Higuera, Boca de los Arroyos, Hondo Valle, Los Cajitos y La Ciénega en San Juan de la Maguana realizaron este viernes una manifestación para reclamar al gobierno la reparación de las carreteras y caminos de acceso, así como mayores oportunidades de empleo para los habitantes de esas comunidades. Un comerciante denunció a través de WhatsApp de RCC Noticias 809-762-5555 una ola de atracos a pacientes que acuden de madrugada a los hospitales oncológico y centro médico dominico cubano en la zona universitaria. Finalmente, Argentina ofrecerá ciudadanía a extranjeros a cambio de que aporten $350,000 al tesoro. 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

que tú no eres ciega, ni sorda, ni muda. 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Eduardo Cepeda, ¿dónde que te metes? Chupando en la capi, cabarete en el aire. Luis Reynoso, si tú estás ahí, para mí. Te veo, no te veo, no.

que está amargado chupando con mi hermano Ñaño. Mi asistente innecesario, ¿cómo? Mejor lavador de vehículo que tiene San Cristóbal, le dicen Saudi. Mi pana, está ahí en Los Molina. El triciclo me lo pone nuevecito para mí. Oye, tengo de la buena yo.

0: ve lo que tiene el gordo.
1: Mr. Mambrú, lo que tiene es un escándalo.
0: Tengo una gana de beber que ni bebiendo se me quita. De verdad, tú crees que relajando. De verdad te lo digo yo. Dame darle cotorrilla sabrosa. Cotorrilla bacana.

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Y nadie le diga nada. Comandante Jiménez de la DGC. ¿Qué pasó, comando? Está herido. No se lleve del americano. 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Llévese de Bru. 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Héctor Mal.

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0: Mambrú. Hombre, yo lo saqué, pero me está haciendo un lío, Mambrú. No, espérate, mi loco, vete para tu casa. Para donde tú quieras, vete, pero vete. Déjame trabajar, no sea así. Oh, pero allá Libby. Mira, llegó el que sabe de la... Mambrú haciéndome lío aquí. Pues lo saqué y aquí le Mambrú, vete. Ya está bueno. Entonces me está haciendo un lío aquí, no, ya. Vladi Castro, de Vladi Alteraciones. Vladi Castro, llegó el que sabe de la vuelta.
1: Buenas tardes, mi primo. ¡Hey! A ver si usted me pone el curandero de Daniel Morillo.
0: ¿Quién es ese, Daniel Morillo? No sé quién es, ¿no?
2: ¡Uepa, compadre! Llegó el locutor marca país, el que sabe de la vuelta. Saqué el más completo. El papá de los locutores, si no pregunten a Mambrú, a Mr. J, a DJ Frank,
0: pero es que ellos
2: que
0: lo
2: tienen
0: saben.
2: Que cagar los bates, el locutor pero, marca país, porque es la vuelta.
0: Pero es que ellos
2: que
0: lo saben.
2: Que hay locutores que enterados con el mejor yo locutor. Sé. Y la mejor emisora, escándalo.
0: Es que exacto. Es que ellos lo saben, mi Oscar Daniel.

tú eres investigador que quieres saber qué fue lo que te estoy diciendo, que saqué a Mambrú de aquí, lo saqué de cabina y a Miguel López Félix. Miguel López Félix. ¿Y dónde que está Miguelito? Eso por allá, por Barahona, que está Miguel López Félix por ahí, ¿eh? Sí, hombre. Vamos a ponerle otra de Luis Segura, porta a mí, hombre.

0: ¡Me venga!
1: Locutor marca país.
0: Soy yo.
1: Un saludo para la Bella More, la Bella Yani, sí. El Pachá que está en fría. Okay. Que lo que está motivado, vamos a encender esto.
0: Dale, Celine, ¿qué es lo que pasa?
2: Denis Santana, el que sabe de la vuelta, votate a Mambrú temprano.
0: Lo saqué de
2: hoy.
0: Sí, lo saqué de aquí.
2: Que se vaya emborrachado por ahí.
0: Sí, hombre, el gordo ese, que se vaya emborrachado por ahí. Javier Rodríguez desde Jaina. Javier Rodríguez, ¿qué es lo que es? Desde Filadelfia. Ya están en sintonía ahí con el que sabe de la vuelta. Pedro Marte. Pedro Marte, allá en Filadelfia, el tipo está ahí. En ruta, Celine. En ruta, en serio. Vamos a darle.
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0: yo soy Luis Valga.
1: Dios hace muy bien sus cosas.
2: ¿En serio?
1: Escúchame,
0: Junior. ¿Qué es lo que es, Junior? Junior Luciano.
1: Montañas,
0: Junior.
1: Lo sé muy bien.
3: Hoy se ve.
1: No te avergüences del hijo que van a ser, porque su fruto bendito.

0: Crisenny Mateo. Está ahí Crisenny y su esposo Miguel López Félix. Mr. Padrón dice que él está activo. Mr. Padrón, ¿qué es lo que es, mi loco? Sabroso, míralo ahí, a Padrón. Tranquilo, quieto, del hombre. ¿Estamos qué? ¿Que estamos dónde?
1: Jehová, Dios mío, Padre Celestial. Todavía uno no quiere y tiene que hacerlo. Porque es que tú eres, yo no sé, ¿qué es lo que tú tienes para contagiar a la gente, para que gaste el dinero?
0: Cuidado.
2: Buenas tardes, Denis Santana. Buenas tardes a toda
0: Dios,
2: la audiencia.
0: Pero por Clari, Dios.
2: La que puede de este lado.
0: ¡Clari!
2: Estoy disfrutando por un momento de escándalo, la número uno, con mi hija Viola.
0: ¿Cómo que por un momento? ¿Qué pasó?
2: ¿Eh? Escuchando al locutor Marca País.
0: ¿Qué pasó?
2: El intenso.
0: ¿Tiene dinero tú?
2: Denis, por favor, compláceme con la canción Amnesia de Dalvin La Melodía.
0: Mami, pero después hay
2: que vamos de salida.
0: Ven acá,
2: y quiero disfrutarla antes de irnos. Gracias.
0: Pero, mi niña, pero que tú sabes que a esta hora y viernes no ponemos vaina, perdón, bachatas nuevas. ¿Entiendes? Parece que se te olvidó, pero no. Y no es que yo no quiera, ¿entiendes? Es que si estamos en cabaret, es en cabaret. Si estamos en vieja, es en vieja. Entonces, vamos a seguir con la vieja. ¿Eh? Digo yo, no sé. Digo yo. Me pidieron una bachata, pero espérate, se lo pongo ahora a los muchachos, pero vamos a seguir con esta. Vámonos.

0: casa para bebérselo de alcohol. Ajá. Por tu culpa. Me dio mira verdadera mancha. Ya Benny Santana lo último que ha hecho es que me hizo empotecar la casa para yo tomarlo. Así que ya tú sabes.
1: ¡Ay, mi madre, me lo comando! Elio Joel García. Elio Joel García, Teresa. Anda ahí, Teresa, espérate que voy a una pausa, vengo ahora.
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3: El presidente del Instituto Dominicano de las Telecomunicaciones, Guido Gómez Mazara, reveló que los servicios de telecomunicaciones de República Dominicana son un 22% más caros que el promedio de América Latina y el Caribe. Por otra parte, se entregan a la Policía Nacional King Kong, Cañoso y Mikey, buscados por robo y atraco en San Juan. En tanto, la operadora metropolitana de servicios de autobuses relanzó el corredor La Nueva Barquita en Santo Domingo con la incorporación de 6 autobuses reformados con capacidad para 90 pasajeros. En los deportes, las Estrellas Orientales firmaron al relevista agente libre Fernando Abad, anunció el equipo por medio de un despacho de prensa. Finalmente, la Organización de los Estados Americanos aprobó este viernes una resolución que exige a Nicaragua celebrar elecciones y liberar de manera incondicional a los presos políticos. 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
2: Hoy es viernes y el cuerpo ya lo sabe.
8: Estoy avisando.

0: sufriendo amargado, ¿eh? Miguel Eduardo, ¿qué es lo que es?
1: Dani, Dani, dile, salúdame.
0: No, oh, pero Miguel
1: Eduardo.
0: Miguel Eduardo. Ey, ¿tú te pasas, Miguel Eduardo? Así no.
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0: ¿El qué?
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0: acabó esa, espérate. Para que no vaya a arrancar tan rápido que tú eres así. Oh, pero ven acá. Leonor Viviana. Leonor Viviana. Pero Dios mío. Saludo para Kenia López, que hoy está de cumpleaños. Kenia, ¿cómo le aviso? Kenia López, Kenia López, hoy está de cumpleaños. Diego Taño, que lo que, mira, y Cabo Polo, a toda dama, San Cristóbal, el Cabo Polo, está ahí chupando cabo.
1: Oye, Denny, no te pases, Denny, que debo 15 meses.
0: No relajes.
1: De renta.
0: Mira, loco.
1: Estoy en mala.
0: Yo te mando
1: un cheque. Tengo una mamá Juana aquí que está casi terminando.
0: Dime cuánto tú debes para mandarte el cheque.
1: Deja esa vaina, viste, deja esa vaina.
0: Dime para mandarte el cheque, para resolverte la vida. Josué Pineda. Josué.
2: Primo.
0: ¡Ey!
2: ¡Y primo!
0: ¿Qué fue? ¿Y este que
2: primo? Ya eso te duro de verdad. Usted sabe que ya hoy estamos a 2 de octubre.
0: ¿Sí? ¿Qué pasó?
2: Póngase algo de Navidad y a ver si usted duro.
0: No, loco.
2: ¿A que no se atreve, primo?
0: ¿A que no le apague el bombillito? Tranquilo, loco. Yo voy a poner ahorita. ¿Ahorita? Ahora no. Ahorita. Bueno, vamos a ver si yo pongo una de aquí ahorita. No sé. ¿Qué fue, gángster? ¿Qué fue? ¿Qué es lo que tú quieres? Dime. Que llegue un cheque a ti también. Pasa a buscarlo, ven por aquí, que yo te preparo un cheque, mi loco. Ven acá.
3: Buenas noches, Denis Santana, el hombre que sale a la puerta.
0: ¿Quién es?
3: Ponga algo de Navidad para alegrar, que ya entramos en los meses pascuero.
0: No, pascuero no. Diga la vaina como es. Los meses pascuero. Ningún pascuero. Déjese de eso. En los próximos minutos, señor Padrón, Sí, papi, pero aguántate, Miguel López, aguántate, tranquilo. Vámonos por parte. Es así, loco. Tranquilo, dígale a su esposa que eso va en breve. Criseini, no se desespere que eso va. ¿Qué es lo que quiere, Padrón? Padrón, en los próximos minutos, abre tu WhatsApp, ¿oíste?
4: Denny.
0: Dime.
4: Denny, ponme ahí de Ramón Torres.
0: ¿Cuál tú quieres de Ramón Torres?
4: Siempre la recuerdo a todas, ya que mi compadre el canario no tiene valor para pedirla.
0: Ay, mi madre.
4: Me dijo que te diera.
0: Dile que eso lo puedo.

padre de Padrón, el canario, míralo ahí, pero canario. Y es verdad esa vaina que dice Padrón, canario, estoy aquí, oíste, el comandante, no, la comandante Aurelina Vilorio, está en sintonía de parte de Manuel, la comandante Aurelina Vilorio, está ahí, buenas tardes mi hermano, dicen aquí, llegó el Domicili Play, la ficha 067, la soviética, a todo volumen, que están en un taponcito, Ay, dicen aquí, hola Ana Montero, ¿cómo tú estás, Ana Montero? ¿Qué es lo que pasa? Vamos a darle con esta para que no me vayan a dar un palo.

0: Sin lugar a duda, compadre.
1: ¡Ey, ey! ¡Por aquí estamos! Activa, armada y peligrosa, con el locutor puto de la radio, el más caro, el marca país, el que te lo pone entero en un pedacito y el que te lo moja. ¡Ay, qué rico!

que Mister Padrón, su compadre, lo quiere ver muerto. Dígame qué es lo que pasa con su compadre. Dice el canario, yo estoy callado.

0: está nublado. ¿Cómo que salió el sol? Está nublado. Líder, póngame la canción al pretamita mío. Es que loco con la emisora. ¡Póngale! ¡Ay, mi madre! Se está gozando con ropa, dicen aquí. ¡Ay, mi madre! ¡Ay, Dios mío! Vladi Castro, de Vladi Alteraciones. Mira quién anda aquí. Y que el gordo tiene una picada por ahí. Desde la República Hermana de Haití, Orel Mascaque, Mascarquicho Orel, lo que hace esa misma vaina. La doctora Martínez. No, yo no sé qué es lo que pasa con el canario. Orel, desde la Hermana República de Haití, Orel, ¿qué es lo que es? Mira quién anda aquí también. Sánchez Peluquería. ¿Pero qué es lo que pasó? Pero es Juan Sánchez, el debutante. Activo, muy rico. ¿Qué es lo que es, mi loco? Espérate que ahí viene una vinita ahí.
1: Yo sé de la madrugada.
0: Tiene que durar tanto, pa.
1: ¡Mierda, coño! ¡Qué merenguito!
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0: Mira, padrón, dice tu compadre que tú no le debes nada a él para tú desearle la muerte. Hey, ¿qué es lo que dice, padrón? Dime.
1: Esos son los discos de mi compadre, el canario. Cuando él servía y se bañaba.
0: Ay, Dios mío.
2: Hey. Hoy estamos a dos. Casi a tres.
0: Faltan 7 días.
2: Bueno.
0: No son 7 días.
2: Y pon la bachatica, me duele el güey.
0: ¡No!
2: Si tú fueras un greda y yo un rodillo. Esa.
0: ¡Eduardo Vázquez! Oye, lo que están pidiendo estos tigres. Ay, Dios mío. No, pero así no. Vamos a poner paso.
3: Oye, papi. Ponme a chupar, papi, que tú sabes que me encanta chupar.
0: No, yo no sé nada.
3: Ay.
0: Yo estoy fuera.
3: Ay,
0: de todo.
3: Qué rico.
0: Yo no sé nada.
3: Lo que está seco, papi.
0: Padrón es el que sabe.
3: Llama con hielito.
0: No, tampoco, no hay hielito.
3: Con sonido.
0: Ya se llevan el hielo también. Se lo llevaron el hielo. Aquí no hay de nada. Mambrú se llevó todo. Oh, pero ve acá. Te estoy diciendo yo. ¡Weaver! ¿Qué es lo que pasa, Weaver? ¡Padrón! tu compadre te va a dar lo tuyo, padrón. Deja tu show.
1: Tengo una cuentecita. Tengo una cuentecita donde el canario. Mi compadre.

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0: se desesperen. Señores, yo, todo el que me ha pedido canciones, yo se las voy a poner. Lo que pasa es que no las puedo poner toditas juntas, pero de que se lo pongo, se lo pongo. Enterito yo se lo pongo. Todo el que pidió canción, yo se lo pongo enterito.
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2: El presidente Abinader dejó iniciado este viernes el despliegue de la segunda fase de expansión del nuevo modelo de servicio y patrullaje policial en la Altagracia, que incorpora 990 agentes entrenados, equipados y reorganiza el servicio policial en 84 cuadrantes, 39 corredores de 7 departamentos de la región este. Por otra parte, el obispo de la diócesis de Nuestra Señora de la Altagracia, Monseñor Jesús Castro Marte, solicitó a los jóvenes involucrados en acciones delictivas a entregarse y permitir que la justicia actúe. En tanto, Edesur Dominicana informó este viernes sobre la detención de un técnico brigadista de una empresa contratista, quien fue sorprendido realizando una conexión irregular en un residencial del sector Los Cerros de Arroyo Hondo en el Distrito Nacional. En otra información, imponen este viernes una garantía económica de 1 millón de pesos e impedimento de salida del país y otras medidas de coerción contra el empresario Simón María Esteves Ramos, propietario de los juegos mecánicos involucrados en el accidente en el que una niña de 11 años perdió la vida durante las fiestas patronales de Hato Mayor. Finalmente, el Banco Interamericano de Desarrollo anunció este viernes la reapertura de su oficina en Venezuela, donde dejó de operar en el año 2019 tras la ruptura institucional con el gobierno del entonces presidente Nicolás Maduro. 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

0: a las mujeres lindas de ese...
1: ¿De ese qué?
0: De ese programa, de todas las oyentes.
1: Aquí no hay mujeres lindas, aquí no
0: todas
1: hay mujeres.
0: Las mujeres lindas y bellas.
1: Aquí no hay mujeres, aquí nada más estoy
0: que
1: yo.
0: Que vive el amor de parte de Chau Macler, Denis Santana.
1: Aquí nada más estoy yo, aquí nada más estoy yo.
2: Dímelo, Denis Santana, Denis Santana.
1: Dime, Darío.
2: El Master J.
1: ¿Cómo el Master J?
2: De la radio dominicana.
1: No.
2: Denis.
1: Cambia esa vaina, mi loco. Yo soy el que sabe de la vuelta.
3: Qué es lo que, Denis, qué es lo que. En la calle, en la avenida. No hay par de pequeñas. Escuchando de mesura tuya. Un saludo a la gente de Paifro.
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1: Natividad Peña. Nati. Que llegó el Mayim Benati y ahí Zobeida, oye la tuya.

0: de mi muerte.
1: El comandante Rincón.
0: Va a ser causa de mi muerte.
1: El comandante Rincón y Paniagua en sintonía desde la unidad de la DGCET. Comandante Rincón y Paniagua en sintonía desde la unidad de la DGCET, que están ahí con escándalo también. Deciré. Bueno, saludo, Vinia. Vinia, anda ahí, el picaflor, llegaste tarde, loco, yo puse esa picaflor, espérate que vengo ahora.

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0: se desesperó el hombre.
1: Sí, me desesperé.
0: Empezó la fiesta navideña. En escándalo.

1991 grabé esta canción. Se la grabé con mucho cariño a mi primera novia, la mujer que me enseñó a hacer el amor a mí.

amigo mío que se le ahogó la novia en la playa y se pasaba los días llorando. También dedicado para Rafael Soriano, con mucho cariño, que está con nosotros aquí.

0: Este es un resumen de las principales informaciones del día. El coordinador del Rumbo de la Mañana, Mario Herrera, sostuvo que enfrentar a tiro limpio a personas señaladas como delincuentes no debe convertirse en la respuesta de la Policía Nacional ante la criminalidad, al considerar que esa práctica no resuelve las causas del problema.
1: Entonces, ante el fracaso del Estado, cargar a la policía que a tiro limpio resuelve ese problema es una irresponsabilidad mayúscula. Y querer venir con el populismo de instalar de que es preferible el delincuente al serio es una manipulación burda. Burda, que aunque gane apoyo popular, porque la gente habla desde el miedo y evidentemente desde la ignorancia, no debe ser la vía que quiere instalar el gobierno. Porque al final la historia se va a encargar de poner en su justa medida, en su justo puesto, a todo el que trille ese camino. Si no, pregúntele a los anteriores directores o jefes de la policía.
0: En otro orden, la portavoz de la Embajada de los Estados Unidos en la República Dominicana, Michelle Angulo, advirtió que usar una visa de visitante para viajar a dar a luz y obtener la ciudadanía de los hijos puede acarrear la revocación del visado.
2: Que para la administración Trump, para el gobierno estadounidense, como lo ha dicho nuestra embajadora Campos, la ciudadanía estadounidense es un privilegio de gran valor y no se puede convertir en un negocio. Y entonces por eso es que hemos embarcado esto, porque la realidad es que la visa de turismo no se puede usar para el turismo de nacimiento. Quienes organizan, facilitan o benefician de estas redes van a haber consecuencias y la consecuencia primordial es que se va a revocar su visa.
0: En tanto, el gobierno congela los precios de los combustibles esenciales para la semana del 3 al 9 de octubre. En otra información, el presidente Abinader dejó iniciado este viernes el despliegue de la segunda fase de la expansión del nuevo modelo de servicio y patrullaje policial en la Altagracia, que incorpora 990 agentes entrenados y equipados y reorganiza el servicio policial en 84 cuadrantes y 39 corredores de 7 departamentos de la región este. El obispo de la diócesis de Nuestra Señora de la Altagracia, Monseñor Jesús Castro Marte, solicitó a los jóvenes involucrados en acciones delictivas a entregarse y permitir que la justicia actúe. Finalmente, el presidente de la Comisión Nacional de los Derechos Humanos, Manuel María Mercedes, anunció que el próximo jueves depositará una acción urgente contra el Estado Dominicano ante la Comisión Interamericana de los Derechos Humanos y el Consejo de Derechos Humanos de las Naciones Unidas a raíz de las denuncias sobre supuestas ejecuciones extrajudiciales atribuidas a agentes de la Policía Nacional.
3: Buscamos de manera urgente que estos organismos se pronuncien sobre la base de la Constitución, sobre la base de la violación a la Constitución en su artículo 37 al artículo 40 y del 37 al 70, motivada en la Declaración Universal de los Derechos Humanos, motivada en el Pacto de San José, que es suficiente claro cuando regulariza que la pena de muerte está prohibida en todo estado que no se forma parte.
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